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aquí con los chavales. ¿Qué dices? Son mentiras, hombre. Siempre está igual. No va a cambiar en tu vida. El que no va a cambiar soy yo. Adiós.

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1: Bienvenidos a una nueva edición de Corazón de Tiza y lo hacemos con la música de Chambao. Vete escribiendo, pintando, mejor dicho, un corazón de tiza en tu pared y dentro es donde vamos a escribir esos 7 nombres que te proponemos. Entre ellos están Chambao, Antonio Vega, Buica, Edurne, Fito Páez, Nuria Fergó y Kate Ryan.

Iniciamos aquí en tu emisora favorita un tiempo de participación en la que sabes que tus decisiones musicales son importantes, que sabes que puedes hacer nominaciones a estos 7 nombres y más tarde en nuestra sección Balancín te vamos a proponer 2. Uno de esos 2 dejará de sonar de momento en tu corazón de tiza. ¿Y cómo participas? Enseguida te lo contaremos. Los saludos de quien va a estar hablándote, Javier La Onda Cuadrado. El abrazo a toda la peña y ya sabes, participar es muy fácil. A través de mensajes de texto o de voz a nuestro grupo de WhatsApp, Corazón de Tiza. A nuestro correo electrónico, corazon@tallerderadio.es. A nuestra página oficial en Facebook. En Telegram, así que no tienes excusas para poderte poner en contacto con nosotros y contarnos cuál es tu música favorita y que en una edición u otra la tendremos aquí en Corazón de Tiza.

El grupo Chambao se formaron en el grupo de Pedregalejo, Málaga, en 1997. Un grupo que originariamente estaba compuesto por la Mari, por Eduardo Macías y Dani Martín. Fusionaron flamenco con elementos de electrónica, reggae, pop y rock. Su estilo se caracterizaba por la voz aflamencada de la Mari, las guitarras flamencas y las bases electrónicas. Fueron pioneros del flamenco child o flamenco fusion.

Antonio Vega nació en Madrid un 5 de diciembre de 1957. Era hijo de cantante de ópera Ricardo Vega y de la soprano Teresa Reyes. Tenía dos hermanos, José Manuel y Nacho, con los que formó el grupo Nacha Pop. Se casó con la modelo peruana Maribí Perucho en 1998. Fue uno de los músicos más influyentes de la historia del pop español. Tras la disolución de Nacha Pop, inició una exitosa carrera en solitario, publicando 4 álbumes de estudio. No me riñas, 1991, Un millón de sueños, 1992, Siete vidas en el 98 y La vuelta del delantero improbable, en 2007.

0: Buica debuta profesionalmente en 1994 con el grupo Experience. En 2008 su álbum Niña de Fuego la lanzó al estrellato mundial.
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0: En su estilo fusiona flamenco, jazz, soul, boleros y otros géneros. Con una voz poderosa, emotiva y versátil, reconocida como una de las mejores del mundo. Ganadora de numerosos premios, incluyendo un premio Grammy Latino.

Edurne García Almagro ganó fama en 2005 como concursante de Operación Triunfo. Ha lanzado 7 álbumes de estudio, incluyendo éxitos como Deseo, Preocuparte por mí y Amanecer. Se encasilla en el pop dance electrónica y su voz potente, versátil y con un toque sensual. Ha recibido numerosos galardones, incluyendo un premio Ondas.

Nuria Fernández Gómez, más conocida como Nuria Fergó. Cantante, actriz y presentadora española nacida en Nerja, Málaga, un 18 de abril de 1979. Saltó a la fama en el año 2001 al participar en la primera edición del concurso Operación Triunfo, donde obtuvo el segundo puesto. Tras su paso por Operación Triunfo, Nuria Fergó lanzó su carrera en solitario con gran éxito. Su primer álbum lo escuchamos, Brisas de Esperanza, data del 2002.

La pasión por la música en Kid Ryan se encendió desde muy temprana edad. A los 8 años ya se encontraba aprendiendo piano y guitarra bajo la tutela de su tía, quien era profesora en un conservatorio. Esta base musical sólida, sin duda, sentó la base para su futuro éxito como cantante. En sus inicios, Kid Ryan actuaba como telonera de artistas conocidos en Bélgica. Un día, mientras cantaba en una discoteca, llamó la atención de productores musicales que la impulsaron a grabar su primer sencillo. Lo que comenzó como una simple actuación nocturna se convirtió en un fenómeno mundial.

Volvemos a la música de Nuria Fergó porque la tenemos dentro de nuestra zona Balancín, Transición Balancín. Una sección en la que metemos dos nombres y en la cual tú has de decidir quién se va y quién vuelve en la próxima edición de Corazón de Tiza. Siempre para mí eres lo primero. Que a un lado tenemos a Nuria Fergó, en el otro tenemos a Kate Ryan.

Sí, Nuria Fergó en esta actuación se acompañaba de Manu Tenorio para llegar a vuestros corazones. Kate Ryan lo hace en solitario con este tema, Ella, Ella, Él. Y tenemos los dos nombres que colgamos en nuestra sección Transición Balancín. Nuria Fergó, Kate Ryan, tú decides quién se va, quién se queda. Tenemos que hacer sitio para un nuevo nombre. Y puedes hacerlo a través de esos mensajes de texto de voz que envías al grupo de WhatsApp de Corazón de Tiza, a esa dirección de correo electrónico corazon@tallerderadio.es. Nos puedes encontrar en Facebook, en Telegram. Ya sabes, enrédate.

Saltamos de sección, nos vamos de nuestra zona transición Balancín a nuestra zona de nuevas entradas. En ella te presentamos otros 7 nombres a los cuales también puedes dejar tus nominaciones. Entre esos 7 nombres que nos habéis ido sugiriendo, tenemos a Kutin Kreb, a Boston, Iliona, Pasty Cline, Sidney O'Connor, Judith Nederman. Y sonando ya en nuestro giradiscos número 1, la música de Hans Zimmer. La próxima edición de Corazón de Tiza descubriremos de quién se trata y nos deleitaremos con su música.

La verdad es que uno no se cansa de escuchar la música de este hombre, que se hace acompañar en sus composiciones de un montón de músicos, y sus actuaciones en directo son espectaculares. Hans Zimmer lo tendremos en la próxima edición de Corazón de Tiza. Escribiremos su nombre y descubriremos de quién se trata. Ahora, siguiendo la dinámica habitual de nuestro tiempo de radio Corazón de Tiza, nos metemos en nuestra zona de degustación, en la que vamos a volver a escuchar esos temas que en un momento u otro fueron escritos en tu corazón. Te lo decimos siempre, enrédate, cuéntanos la música que a ti te va y pronto la podremos compartir aquí con todos los oyentes de tu Corazón de Tiza.

nos remontamos a un Alex Ubago con 18 añitos cuando empezó a escribir canciones de manera profesional y grabó una maqueta que regaló por su cumpleaños a la novia que tenía entonces. Cuando acabó los 5 primeros temas, entre los cuales se encontraban Sabes y Hay que ver, llamó a su primo David, que era músico, para grabarlas en el estudio casero de este, en el que estuvieron 5 días trabajando. Dichas canciones llegaron a manos de Íñigo Argó Maniz, quien era representante de la banda La Oreja de Van Gogh. Ramón, otro de sus primos, entregó la maqueta con las canciones a Íñigo en un bar de la localidad. Íñigo propuso a Ubago que estuviese más, que escribiese, y para octubre de 2000 firmó su contrato musical con Dro, su primera discográfica.

Dentro de la fama o del éxito de cualquier tipo hay una batalla que librar. Es algo perjudicial para una persona, afirma King. Pero tenemos gente a nuestro lado que nos apoya de verdad. La mayoría de ellos, en un momento o en otro de los últimos 2 años, nos han dicho: tío, no te creas tan especial. Nos hemos esforzado mucho para no olvidar quiénes somos y lo que somos, reconoce Wisowski, y a fin de cuentas, principalmente, somos amigos haciendo música. La cita es de los que suenan, The Fray.

Rosalén es una de las principales voces de la canción de autor en español, con tres trabajos producidos por Ismael Guijarro. Ha cautivado a público y crítica a partes iguales. En su haber acumula distinciones tan importantes como dos discos de platino, uno de oro, la placa al mérito profesional de Castilla-La Mancha o el reconocimiento a álbum del año 2015 por Apple Music. En los últimos meses ha sido jurado de los prestigiosos premios españoles Ortega y Gasset de Periodismo.

1993, Jackson Browne sacó su álbum I'm Alive, un disco aclamado por la crítica con un estilo más personal que, a pesar de no tener ningún single que alcanzara el éxito, se vendió más que decentemente. Además, si nos fijamos en la pista número 9, titulada Sky Blue and Black, el cual escuchamos, fue escogida para el episodio piloto de la comedia Friends.

Bryan Adams nació como Bryan Guy Adams. Kingston, Ontario, Canadá, un 5 de noviembre de 1959. Es un cantante, compositor, músico y fotógrafo filántropo canadiense. En sus estilos musicales destaca el hard rock y el pop rock. Es más de 30 años de carrera. Han vendido más de 100 millones de copias, incluyendo álbumes y sencillos en todo el mundo.

Kulturbeat es un grupo alemán de estilo Eurodance fundado en 1989 en la ciudad de Frankfurt. La banda ha tenido continuos cambios de formación y entre otros fueron parte la cantante Tania Evans, Jai Supreme y el productor musical Thorsten Penslau.

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Die firmaron contrato con Epic Records en 2004 después de que sus primeros EPs indie hubieran triunfado en las radios y comenzaran a hacerse conocidos en su Denver natal. The Fray comenzaron a crecer cuando su single debut Over My Head, Cable Car, se convirtió en un hit top 10 en el 2005. El año siguiente, en 2006, Hope to Save a Life se utilizó en una campaña promocional de la serie Grey Anatomy del ABC. Ambos singles recibieron 5 discos de platino. El álbum debut de Frey, Hope to Save a Life, ha sido nombrado el álbum digital de más ventas hasta la fecha.

7 han sido los nombres que hemos ido escribiendo en tu corazón con tu complicidad. 7 nombres que son importantes para nosotros. Hemos estado escuchando a Chambao, a Antonio Vega, a Buica, a Edurne, a Fito Páez, a Nuria Fergó, a Kate Ryan. Dos nombres han quedado en nuestra zona transición Balancín. Tú decides quién se va y quién se queda, si lo hace Nuria Fergó o si lo hace Kate Ryan. Y para la próxima edición de Corazón de Tiza vamos a descubrir la música de un monstruo de las orquestas, Hans Zimmer. Recibe los cordiales saludos de quien ha estado hablándote, Javier La Onda Cuadrado. El abrazo a toda la peña. Y ya sabes, si la música que te hemos propuesto te ha gustado, puedes volver a escucharla en www.tallerderadio.es y busca el botón de pide tu canción. ¡Enrédate!

Saludos, ¿qué tal? Bienvenidas, bienvenidos a la Onda Local de Andalucía, la primera edición de Este Oeste. Hoy es miércoles 30 de septiembre, día último de este noveno mes del año y además día muy intenso en lo político porque coincide la celebración del Consejo de Gobierno con el Pleno del Parlamento Andaluz, además con temas de gran calado. Por una parte, el Ejecutivo Autonómico va a aprobar hoy en su reunión semanal un nuevo plan de simplificación administrativa a cargo de la Consejería de Desregulación que encabeza Manuel Gavira, su socio de gobierno. Por otra parte, la Cámara Autonómica acoge este miércoles comparecencias de consejeros, en este caso sobre financiación autonómica, dependencia y también el inicio del curso universitario. Y mientras tanto, en la calle sigue el clamor social por el derecho a techo, por una vivienda digna y unos alquileres asequibles. Las distintas acampadas surgidas en la tarde-noche de este lunes en varias ciudades andaluzas siguen resistiendo mientras no se dé una solución real al problema. Por lo pronto, los dos decretos aprobados este martes en Consejo de Ministros no han satisfecho a los sindicatos de inquilinas que vienen reclamando el fin de los desahucios, la congelación de los alquileres o la expulsión de los fondos buitres y el fin de los apartamentos turísticos. Hablaremos de ello en este informativo. Y también este miércoles estrenamos el cuarto capítulo de Cooperación Municipalista, un espacio que esta casa, EMA-RTV, produce en colaboración con FAMSI, el Fondo Andaluz de Municipios para la Solidaridad Internacional. Su propósito es visibilizar las políticas solidarias impulsadas desde el ámbito local y nuestro invitado hoy será José Manuel Zamora, el vicepresidente primero de la Diputación de Huelva y responsable del área de cooperación internacional de esa institución. Eso será a las 9:30. Ahora vamos con más asuntos de la actualidad en titulares con Nicole Vargas.

0: El Parlamento andaluz celebra hoy un pleno marcado por la financiación autonómica, la dependencia y la sanidad pública.
1: La sesión comienza a las 4 de la tarde con las comparecencias de tres consejeros. La consejera de Economía, Hacienda y Fondos Europeos, Carolina España, analizará el modelo de financiación tras el último Consejo de Política Fiscal y Financiera. La consejera de Servicios Sociales, Familias e Igualdad, Loles López, abordará la situación del sistema de dependencia, y el consejero de Universidad, Industria, Energía e Innovación, Jorge Paradela, informará sobre el inicio del curso universitario. Mañana 1 de octubre llegará la sesión de control al presidente de la Junta, Juan Manuel Moreno, con preguntas de la oposición sobre juventud, política fiscal, cobertura sanitaria pública y contratación. También se debatirá la petición del PSOE andaluz para crear una comisión de investigación sobre la gestión de los incendios forestales de este verano.
0: El Consejo de Gobierno va a aprobar en su reunión de este miércoles un nuevo plan de simplificación.
1: Este será presentado por el vicepresidente segundo y consejero de Turismo, Justicia, Desregulación y Administración Local, Manuel Gavira. Así lo anunciaba este martes el presidente de la Junta, Juan Manuel Moreno, que ha manifestado que una de las señas de identidad de su gobierno ha sido y tiene que seguir siendo eliminar burocracia. Además, ha destacado el esfuerzo que ha realizado su gobierno desde el año 2019 con la aprobación de 5 decretos de simplificación administrativa y también la reducción de 850 trámites, pero todavía asegura que da mucho que mejorar y grasa que quitar. En este sentido, el Consejo de Gobierno aprobará este miércoles un nuevo plan de simplificación, dice, muy ambicioso.
0: Las acampadas por el derecho a la vivienda continúan en Sevilla, Málaga y Cádiz.
1: Los participantes decidieron en la tarde de este pasado martes mantener las movilizaciones mientras analizan el contenido de los dos decretos aprobados por el Gobierno central y esperan a su convalidación este viernes en el Congreso. En Sevilla, más de 150 personas tenían previsto pasar la pasada noche en la Plaza de la Encarnación, donde se instalaron unas 40 tiendas de campaña. Las protestas también siguen en la Plaza de la Constitución de Málaga y en la Plaza del Palillero de Cádiz. El sindicato de inquilinas apunta además a la convocatoria de nuevas manifestaciones este sábado en distintas ciudades españolas.
0: Los embalses andaluces cierran el año hidrológico cerca del 70% de su capacidad.
1: Andalucía termina este periodo con 7.747 hectómetros cúbicos almacenados, casi 3.000 más que hace un año, y con unas reservas muy superiores a la media de la última década. La cuenca del Guadalquivir se encuentra al 69,6%, mientras que Guadalete-Barbate alcanza el 75,9% y las cuencas mediterráneas superan el 64%. Pese a estos niveles, las reservas andaluzas han descendido ligeramente durante la última semana, con 49 hectómetros cúbicos menos. En el conjunto de España, los embalses se encuentran al 59,2% de su capacidad.
0: ¿Y qué tenemos en previsiones hoy, Nicole?
1: En Sevilla tendrá lugar la reunión semanal del Consejo de Gobierno de la Junta de Andalucía en el Palacio de San Telmo a las 10 en Sevilla, rueda de prensa del portavoz de Por Andalucía, Antonio Maillo, seguida de a las 10:30 con la portavoz de Adjunta de Adelante Andalucía, Mari García. A las 11 será el turno del portavoz de Vox, Javier Cortés, y a las 11:30 la portavoz adjunta del Grupo Socialista, María Márquez. Por último, a las 12 tendrá lugar la palabra del portavoz parlamentario del Partido Popular Andaluz, Tony Martín. A las 11 en Granada, el delegado del Gobierno de España en Andalucía, Pedro Fernández, presenta el programa de actividades que se celebrarán en Andalucía con motivo de la segunda edición del programa 50 años de España en Libertad, en la que se desplegará una lona conmemorativa. A las 2:45 del mediodía en Sevilla, el presidente de la Junta de Andalucía, Juan Manuel Moreno, interviene en la segunda jornada del encuentro Sputnik Bootcamp en el Cartuja Center. A las 3:45 también en la capital hispalense, la portavoz del Grupo Socialista y secretaria general del PSOE andaluz, María Jesús Montero, participa junto a sus homólogos de Adelante Andalucía, José Ignacio García, y Por Andalucía, Antonio Maillo. También con la presidenta de Amama Sevilla, Ángela Claverol, en la lectura de un manifiesto conjunto en apoyo a las afectadas por la crisis de los cribados de cáncer un año después del escándalo. Y por la tarde, a las 5:30, en Sevilla, el vicepresidente primero y consejero de Presidencia, Sanidad y Emergencias, Antonio Sanz, interviene en la reunión de directores generales de Protección Civil de España.

0: Como adelantábamos, el Consejo de Ministros ha dado luz verde a los dos nuevos decretos de vivienda. Se trata de un paquete de medidas que, según la ministra de Vivienda y Agenda Urbana, Isabel Rodríguez, pretende actuar sobre distintos frentes de la actual crisis habitacional. El primero de esos decretos se articula en torno a cuatro grandes bloques: protección frente a los desahucios, lucha contra la especulación, reducción del esfuerzo económico de las familias y aumento de la vivienda pública. En materia de desahucios, el Gobierno va a ampliar la vigencia del llamado escudo social hasta el 31 de diciembre de 2030. También prevé reforzar los mecanismos de protección de las administraciones públicas para evitar que personas en situación de vulnerabilidad pierdan su vivienda.
1: Que no vuelva a haber otro caso como el de Mari Carmen en nuestro país, que la sociedad española no puede permitírselo y que esto es un clamor que hemos de asumir todos los grupos políticos con representación en el Congreso de los Diputados y que pongamos pie en pared a la especulación. Para ello vamos a ampliar la vigencia del escudo social hasta el año 2030, hasta 31 de diciembre de 2030 y mejorar todos los mecanismos de protección de las administraciones públicas para evitar esta circunstancia y proteger a todas las personas.
0: El decreto también incorpora medidas contra las compras especulativas de vivienda. El Gobierno pretende identificar a las empresas que utilizan este bien con fines especulativos y limitar la actuación de los fondos de inversión en este ámbito. Otro de los bloques se centra en el mercado del alquiler. El decreto incorpora medidas para combatir el fraude mediante los alquileres de temporada y de habitaciones que, según la ministra, se utilizan en algunos casos para evitar las protecciones de los contratos de vivienda habitual. El Gobierno también quiere actuar contra los pisos turísticos ilegales y anuncia un nuevo impuesto del 10% sobre las viviendas destinadas a este uso.
1: Una parte de ese fraude, ya la hemos constatado, está en la existencia de pisos turísticos ilegales que deben estar siendo clausurados en este momento por las comunidades autónomas, que además levantaron la mano para decir que las competentes eran ellas y que tienen la razón de los tribunales. Y además hemos de evitar que esta sea una vía de convertir las viviendas que han de ser para vivir en un negocio. Y por tanto, incrementamos también y ponemos un nuevo impuesto a los pisos turísticos, que es un IVA al 10%.
0: El tercer bloque del primer Real Decreto aprobado en el Consejo de Ministros busca reducir el esfuerzo económico de las familias que viven de alquiler. Para ello, el Gobierno plantea bonificaciones fiscales a propietarios que alquilen sus viviendas dentro de determinados límites de ingresos, con una graduación de los incentivos. El paquete incorpora además una medida dirigida a quienes tienen ingresos estables, pero no han podido ahorrar lo suficiente para acceder a una hipoteca. Para ellos, el Gobierno va a activar el programa Tu Casa, un mecanismo de financiación para acceder a la primera vivienda mediante un préstamo a tipo cero. Isabel Rodríguez.
1: El Gobierno activa un nuevo mecanismo que hemos llamado Tu Casa, que será un mecanismo de financiación de préstamo para acceso a la vivienda, a la primera vivienda, con un interés tipo cero. Es decir, el Gobierno va a adelantar el préstamo a las familias para asumir esa primera vivienda a través del crédito hipotecario.
0: Y el cuarto bloque apuesta por aumentar la vivienda pública, reforzando la protección del parque público y consolidando el modelo de Casa 47, además de activar mecanismos para incorporar nuevas viviendas a este parque. A ello se suma el anuncio de una rebaja del IVA al tipo súper reducido del 4% para las viviendas de promoción pública y la protegida. Por otro lado, el segundo Real Decreto aprobado por el Consejo de Ministros aborda de forma específica la estabilidad de los contratos de alquiler de vivienda habitual. La ministra Isabel Rodríguez propone la renovación automática de los contratos de alquiler, aunque con determinadas salvaguardas vinculadas a distintas circunstancias.
1: Hasta 75 años de vigencia tienen los contratos públicos que está liderando el Gobierno de España. Y queremos que también consigamos dar esa estabilidad al mercado del alquiler para que vivir de alquiler no sea vivir de segunda, para que vivir de alquiler no sea vivir en vilo, para que vivir de alquiler también sea vivir tranquilo. Y en ese sentido hemos incorporado un texto que surge de esa reflexión, que espero también tenga el acompañamiento del Congreso de los Diputados.
0: Isabel Rodríguez confía ahora en que ambos decretos salgan adelante en el Congreso y reclama el respaldo de los grupos parlamentarios. La previsión del Gobierno es llevar la convalidación del primer Real Decreto a la Cámara Baja de forma inminente, con un pleno extraordinario previsto para este viernes. Y mientras, aquí en Andalucía, la secretaria general del PSOE andaluz, María Jesús Montero, ha saludado los decretos leyes acordados por el Gobierno de coalición y ha emplazado al presidente de la Junta, Juan Manuel Moreno, a que los diputados andaluces del Partido Popular apoyen esa convalidación, así como dice Montero, no dé la nota oponiéndose a ellas. La socialista andaluza defiende que se trata de dos decretos absolutamente imprescindibles para, de una vez por todas, dice, abordar en serio el problema de la vivienda.
2: Que Andalucía no dé la nota, como ha ocurrido en otras ocasiones, estando permanentemente en la exigencia de respuesta y posteriormente votando en contra cuando nadie nos ve, ¿no? Como dice la canción, cuando ya el señor Moreno Bonilla piensa que eso ya no es de él, que es de Madrid, cuando sus diputados voten o no en contra de este decreto ley.
0: Son mensajes que la líder del PSOE andaluz ha trasladado en una rueda de prensa en el Parlamento, donde también ha destacado que esta nueva normativa puede servir para que la vivienda deje de ser un bien de especulación. Insta también a todos los grupos políticos a que se tomen muy en serio el problema de la vivienda en España. Mientras, el vicesecretario de Política Autonómica y Municipal y Análisis Electoral del PP, Elías Bendodo, sostiene que el Gobierno central es inviable y que bajo su mandato Mari Carmen ha sido desahuciada. Sobre este asunto ha dicho Bendodo que el PSOE, Sumar y Podemos solo han hecho política.
3: Partido Socialista, Sumar y Podemos con Mari Carmen solo han hecho política y la están utilizando de mala manera. Eso hay que decirlo alto y claro, no todo en política vale. En cualquier caso, el Partido Popular tiene un plan para cada problema que genera Pedro Sánchez. En el tema de la vivienda lo tenemos claro. Por tanto, para tranquilidad de los españoles, sabemos lo que hay que hacer.
0: Bendodo ha criticado lo que califica como gran sablazo fiscal del Gobierno, afeando a Pedro Sánchez a haber subido más de 30 veces los impuestos a los españoles. Por su parte, el portavoz de Adelante Andalucía, José Ignacio García, ha criticado los dos reales decretos aprobados por el Consejo de Ministros y acusa al Gobierno de trocear las medidas en dos textos distintos. Uno, dice, es absolutamente insuficiente y no sirve para nada, y el otro con medidas un poco más ambiciosas a su juicio, pero sin ningún interés en que se aprueben. Por tanto, dice García, es una auténtica mentira y un engaño a la ciudadanía.
4: Es una auténtica mentira y engaño a la ciudadanía y a la gente trabajadora. La gente lo está pasando muy mal, muy mal. Y se niegan a, bueno, propuestas que son de cajón, como puede ser limitar los precios del alquiler, expropiar los fondos buitres o los alquileres indefinidos. Y sin embargo, proponen medidas absolutamente absurdas. Prohibir la compra de vivienda a los fondos buitres durante un año y tres meses. Prohibir los desahucios solo hasta 2030. ¿Y después qué? Siguen dando ayuda

0: urgentes y que, como ha demostrado, se ha demostrado esta semana con la movilización formidable que ha habido en todo el país, es la movilización la que nos da fuerza para poder seguir avanzando en una política de vivienda que no solo acometa lo urgente, sino también lo estructural, es decir, el gran problema que tenemos en la vivienda de asequibilidad en los precios de alquiler o de acceso de compra.
1: Antonio Maillo asegura que le hubiese gustado que todas las medidas hubieran ido en un solo decreto, al mismo tiempo que ha defendido el papel de Sumar dentro del gobierno de coalición para, dice, doblegar al PSOE. Mientras, el presidente provincial de Vox en Málaga y diputado autonómico, Antonio Sevilla, ha asegurado comprender la indignación y frustración de los miles de malagueños que encuentran serias dificultades para comprar o alquilar una vivienda en su propia ciudad. Considera necesarias las protestas de los ciudadanos ante esta situación, pero asegura que Vox no va a permitir que la izquierda trate de capitalizar ese descontento.
2: Aquí lo responsable es el gobierno de Pedro Sánchez, que tiene competencia, que lleva ya casi 8 años gobernando y no ha hecho absolutamente nada para paliar esta situación, para paliar este drama que se vive en Málaga y en todas las ciudades españolas prácticamente. Por eso, ya saben ustedes las medidas que nosotros proponemos desde Vox. Hay que construir y para construir hay que poner suelo.
1: Antonio Sevilla ha señalado directamente al gobierno de Pedro Sánchez, al que responsabiliza de no haber adoptado durante sus años de gobierno medidas suficientes para paliar el problema de la vivienda. Hay también reacciones de los sindicatos. La secretaria general de Comisiones Obreras Andalucía, Nuria López, ha pedido a Juan Manuel Moreno que aplique sus lecciones de vivienda en Andalucía. Asegura que el gobierno autonómico dispone del marco legal y de todas las herramientas normativas y ejecutivas necesarias para intervenir de forma directa e inmediata en lo que ha calificado como un drama social.
3: Hay que poner freno y acabar con el problema de la vivienda en este país. Y es alucinante, porque las competencias de vivienda, en una parte muy importante, están en nuestra comunidad autónoma. Y él tiene la responsabilidad para transformar y hacer la vivienda mucho más accesible a los ciudadanos de nuestra tierra. Y sin embargo, lo único que ha hecho es sacar un decreto que luego transformó en ley, que lo que hizo es subir los precios de la vivienda protegida en nuestra tierra y poner palos en la rueda para que las personas jóvenes y las personas trabajadoras tengamos acceso a una vivienda a precios asequibles.
1: En contraposición con lo aprobado este martes por el Consejo de Ministros, Comisiones Obreras ha criticado que la única actuación andaluza haya sido una ley que encareció las VPO y favoreció que las grandes inmobiliarias, los fondos buitre, volviesen a aterrizar en nuestra tierra para especular, dice, con nuestra vida. Y cambiamos de asunto, dejamos el tema de la vivienda a un lado de momento, porque luego lo retomaremos. Andalucía contabiliza en lo que llevamos de 2026 un total de 12 asesinatos por violencia machista. Se ha confirmado como tal, por parte del Ministerio de Igualdad, el caso de la mujer que resultó herida el miércoles 16 de septiembre a raíz de que su pareja intentara estrangularla en una vivienda en Málaga capital. Con ello, la provincia malagueña registraría su 7ª víctima mortal por violencia de género en lo que va de año. Con la confirmación de este caso, el número de mujeres asesinadas por violencia machista asciende en España a 41 en 2026 y a 1.382 víctimas desde el 2003, cuando se empezaron a recopilar estos datos. Así lo informa la Delegación del Gobierno contra la Violencia de Género. Siempre recordamos el 016, teléfono de atención a las víctimas de violencia machista, que es gratuito y no deja rastro en la factura. Y hablamos de salud. El Plan Integral Andaluz de Salud Bucodental atiende en este año a un 168% más de niños que en 2022. Así lo afirma el vicepresidente primero de la Junta y consejero de Presidencia, Sanidad y Emergencias, Antonio Sanz, en su visita al Centro de Salud Alameda Perchel de Málaga Capital. Allí ha detallado que uno de cada tres niños andaluces de entre 6 y 15 años recibe ahora atención odontológica en la sanidad pública en su centro de salud. Además, dice Sanz, este plan ha supuesto la incorporación de los niños de 0 a 5 años y en apenas 3 años se ha multiplicado por 5 la cifra inicial.
4: Desde el sindicato CESI llevamos años reclamando y exigiendo medidas efectivas para acabar con la terrible lacra de las agresiones al personal que trabaja en la sanidad pública y que desgraciadamente sigue en aumento, con una cifra récord en 2025 de 1.976 casos. 1.587 fueron agresiones no físicas y 387 físicas, lo que supone un 19% más que el año anterior.
1: Y seguimos hablando de sanidad porque el sindicato CESIF considera más que necesaria la nueva ley frente a las agresiones.

0: agresiones al personal del SAS. En concreto, se refiere a la Ley Integral contra las Agresiones al Personal del Sistema Sanitario Público de Andalucía, que el consejero de Sanidad, Antonio Sanz, ha anunciado que llevará al Parlamento antes de que acabe el año. El presidente de CESIF Sanidad Andalucía, Victorino Girela, recuerda que desde el sindicato llevan años reclamando a la Administración que ponga en marcha todos los mecanismos necesarios para abordar una situación que, dicen, es una prioridad en materia de seguridad laboral y calidad asistencial. Además, señala que, según datos oficiales, en 2025 se marcó un récord histórico al registrarse 1.976 agresiones a profesionales del Servicio Andaluz de Salud.
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0: Estas voces, las del Orfeón Santo Reino entonando el himno de Jaén, cerraban la pasada noche una jornada histórica. Sus voces reestrenaban la rehabilitada iglesia de Santa Catalina Mártir del antiguo convento de Santo Domingo de la capital, que reabría sus puertas tras más de 50 años cerrada. Allí se han entregado los premios Jaén Paraíso Interior, unos galardones que la Diputación Provincial concede desde 1998 y una marca que encara su 30 aniversario, realzando a las mujeres, hombres y entidades que elevan y proyectan la voz de esta tierra hacia todo el mundo. Ha sucedido todo en una ceremonia que ha recompensado a la carrera urbana internacional Noche de San Antón, al hotel-restaurante El Curro de Burunchel, la Asociación de Artesanos de Úbeda y el documental Decían que en Jaén no había nada. Todos ellos ejemplos de la riqueza cultural, patrimonial, gastronómica y cultural. Y la sorpresa de quien descubre esta tierra, como ha explicado Jorge Fernández, director de la obra audiovisual.
1: Jaén ofrece algo que es único, que es la sorpresa. Y eso creemos que lo hemos reflejado en el documental y que nos llena de orgullo estar aquí en este premio.
0: Mira al mundo desde la vanguardia, como ha afirmado Alfonso Góngora, presidente de la Asociación de Artesanos de Úbeda.
2: Estamos muy contentos de recibir este importante premio y reconocimiento. La verdad es que llevamos años trabajando con Diputación estrechamente. Ellos se han volcado en torno a la artesanía de Jaén. Estamos presentes en los mejores sitios de toda España y somos, la verdad es que la artesanía de Jaén es punta de lanza de la artesanía a nivel español y a nivel europeo.
0: Y también es sensación de familiaridad, en palabras de la directora del hotel-restaurante El Curro de Burunchel, pedanía de La Iruela. Habla María del Mar Oliver.
3: Para mi familia es un orgullo recibir este premio, que se reconozcan los 25 años de esta trayectoria. Todo empezó con un pequeño sueño. Mis padres querían que el hotel fuese la casa de los que vienen a visitar la Sierra de Cazorla. A lo largo de este 25 años hemos conseguido que los que vienen a casa como clientes pues sean nuestra familia.
0: El alcalde de la ciudad, Julio Millán, recogía el premio para la prueba atlética que alumbra una noche tan especial como la de San Antón en la capital del Santo Reino, en la que Pepe Montaner ha jugado un papel decisivo para que supere las 43 ediciones, tanto o más vigente que el primer día.
4: Una carrera que es deporte, que es tradición, que es salud, que es participación, una fiesta popular en la que, bueno, yo creo que ha merecido este reconocimiento de la provincia porque ya es una, no es una fiesta local, yo creo que ya es una fiesta provincial, una fiesta regional y una fiesta internacional, porque se dan cita cada año en el Día de San Antón o cuando toca ese fin de semana, pues gente de diversos puntos de España para disfrutar de esta noche mágica que es nuestra ciudad, se produce en nuestra ciudad y a la que seguimos animando a la gente a que siga participando y pueda disfrutar de esta carrera de San Antón por lo menos una vez en la vida.
0: Uno de los invitados de excepción a la gala ha sido el delegado del Gobierno en Andalucía, Pedro Fernández, quien reconocía la apuesta del Ejecutivo por invertir en recuperar un enclave de tan alto valor patrimonial, arquitectónico y emocional como la Iglesia de Santa Catalina.
5: Es una iglesia que ha estado oculta durante muchísimos años, como bien decía Julio, el alcalde. Por lo tanto, recuperamos no solamente un patrimonio arquitectónico, sino un patrimonio emocional, un patrimonio que nos identifica y nos une, que une a todos los jienenses, lógicamente, con su territorio, pero también con sus familias, con sus antepasados, porque han escuchado hablar de esa iglesia, pero no la conocían, sin duda, muchos de los que hoy estáis aquí, o muchos de los jienenses que viven aquí, que no la conocían. Ese patrimonio se enmarca, además, dentro de un apoyo total y absoluto por parte del Gobierno de España a Jaén.
0: El presidente de la Diputación Provincial, Juan Latorre, ha incidido en que se recupera un lugar que ya está desde hoy a disposición de la ciudadanía. Es una manera de recuperar parte de la identidad de los y las jienenses en una jornada que ha servido, dice, para reivindicar el orgullo de pertenencia a una provincia de la que deben estar orgullosos y orgullosas.
6: Es un día histórico para la provincia y también para la ciudad de Jaén. Abre sus puertas una iglesia, un edificio histórico, patrimonial, que lleva cerrado más de medio siglo. Un edificio que recupera la identidad de una ciudad como la de Jaén. Una restauración de una iglesia en la que se ha invertido 3 millones de euros del Gobierno de España y, por tanto, aquí las gracias a un Gobierno que piensa por y para Jaén, que pone a Jaén en el mapa de las grandes inversiones del Estado. Y, además, lo hacemos en una tarde para celebrar, una tarde en la que entregamos desde la Diputación Provincial de Jaén los premios Jaén Paraíso Interior, que reconocen la excelencia. Tenemos una provincia para estar orgulloso y orgulloso.
0: En el tramo final de este informativo nos adentraremos un poquito más en ese documental premiado. Decían que aquí no había nada y lo haremos charlando con su director Jorge Fernández. Una información que nos ofrece de primera mano nuestro compañero Manuel Galán, que ha estado en ese acto, en esa entrega de premios Jaén Paraíso Interior. Una información que les hemos contado y les seguimos contando en colaboración con la Diputación Provincial de Jaén.

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Seguimos en la primera edición de De Este a Oeste en este miércoles 30 de septiembre, que se presenta con una intensa actividad política. Coincide la celebración del Consejo de Gobierno y del Pleno del Parlamento Andaluz, además con temas de gran calado. Por una parte, el Gobierno andaluz va a aprobar hoy en su reunión semanal un nuevo plan de simplificación administrativa a cargo de la consejería que encabeza Manuel Gavira. Por otra parte, la Cámara Autonómica acoge este miércoles comparecencias de consejeros sobre financiación, dependencia y el inicio del curso universitario. Y también, por otro lado, está a punto de arrancar ahora mismo en el Congreso de los Diputados la sesión de control, en la que a buen seguro el tema de la vivienda saltará a relucir, porque además, mientras tanto, en la calle sigue ese clamor social por el derecho a techo, por una vivienda digna y unos alquileres asequibles. Las distintas acampadas surgidas en la tarde-noche de este lunes en varias ciudades andaluzas siguen resistiendo mientras no se dé una solución real al problema. Por lo pronto, los dos decretos aprobados este martes en Consejo de Ministros están siendo analizados por los sindicatos de inquilinas, que vienen reclamando el fin de los desahucios, la congelación de los alquileres o la expulsión de los fondos buitre de la especulación con la vivienda, también el fin de los apartamentos turísticos. Hablaremos de ello en unos minutos y además este miércoles también estrenamos el cuarto capítulo de Cooperación Municipalista, el espacio que esta casa de MRTV produce en colaboración con el Fondo Andaluz de Municipios para la Solidaridad Internacional. Ahora vamos a repasar más asuntos de la actualidad en titulares con Nicole Vargas.

0: El Parlamento andaluz celebra un pleno marcado por la financiación autonómica, la dependencia y la sanidad pública.
1: La sesión comienza a las 4 de la tarde con las comparecencias de tres consejeros. La consejera de Economía, Hacienda y Fondos Europeos, Carolina España, analizará el modelo de financiación tras el último Consejo de Política Fiscal y Financiera. La consejera de Servicios Sociales, Familias e Igualdad, Loles López, abordará la situación del sistema de dependencia. Y el consejero de Universidad, Industria, Energía e Innovación, Jorge Paradela, informará sobre el inicio del curso universitario. Mañana, 1 de octubre, llegará la sesión de control al presidente de la Junta, Juan Manuel Moreno, con preguntas de la oposición sobre juventud, política fiscal, cobertura sanitaria pública y contratación. También se debatirá la petición del PSOE andaluz para crear una comisión de investigación sobre la gestión de los incendios forestales del pasado verano.
0: El Consejo de Gobierno va a aprobar en su reunión de este miércoles un nuevo plan de simplificación.
1: Este será presentado por el vicepresidente segundo y consejero de Turismo, Justicia, Desregulación y Administración Local, Manuel Gavira. Así lo anunciaba este martes el presidente de la Junta, Juan Manuel Moreno, que ha manifestado que una de las señas de identidad de su gobierno ha sido y tiene que seguir siendo eliminar burocracia. Además, ha destacado el esfuerzo que ha realizado su gobierno desde el año 2019 con la aprobación de 5 decretos de simplificación administrativa y la reducción de 850 trámites, pero todavía asegura queda mucho que mejorar y grasa que quitar. En este sentido, el Consejo de Gobierno aprobará este miércoles un nuevo plan de simplificación muy ambicioso.
0: Y Nicole, cuéntanos las previsiones que tenemos para esta jornada.
1: En Sevilla tendrá lugar la reunión semanal del Consejo de Gobierno de la Junta de Andalucía en el Palacio de San Telmo. A las 10 en Sevilla comienza la rueda de prensa del portavoz de Por Andalucía, Antonio Maillo. Más tarde, a las 10:30, la portavoz adjunta de Adelante Andalucía, Mari García. A las 11 será el turno del portavoz de Vox, Javier Cortés. A las 11:30, la portavoz adjunta del Grupo Socialista, María Márquez. Y a las 12, el portavoz parlamentario del Partido Popular Andaluz, Toni Martín. A las 11, en Granada, el delegado del Gobierno de España en Andalucía, Pedro Fernández, presenta el programa de actividades que se celebrarán en Andalucía con motivo de la segunda edición del programa 50 años de España en libertad, en la que se desplegará una lona conmemorativa. A las 2:45 del mediodía en Sevilla, el presidente de la Junta de Andalucía, Juan Manuel Moreno, interviene en la segunda jornada del encuentro Sputnik Bootcamp en Cartuja Center. A las 3:45 también en la capital hispalense, la portavoz del Grupo Socialista y secretaria general del PSOE andaluz, María Jesús Montero, participa junto a sus homólogos de Adelante Andalucía, José Ignacio García, y Por Andalucía, Antonio Maillo, y junto a la presidenta de Amama Sevilla, Ángela Claverol, en la lectura de un manifiesto conjunto en apoyo a las afectadas por la crisis de los cribados de cáncer un año después del escándalo. A las 5:30 de la tarde en Sevilla, el vicepresidente primero y consejero de Presidencia, Sanidad y Emergencias, Antonio Sanz, interviene en la reunión de directores generales de Protección Civil de España.
0: Gracias, Nicole. Conocemos ahora el estado de las carreteras andaluzas. Daniel González, desde la DGT, buenos días.
2: ¿Qué tal? Muy buenos días. En estos momentos se encontrarán complicaciones ya en Málaga, en la autovía A7, los tramos de Rincón de la Victoria y también Calahonda, todo ello en sentido Marbella y en el acceso a la capital malacitana por la 357 en Campanillas. Circulación lenta también en las entradas a Sevilla por la 49 en Tomares y Bormujos y también a 92 a su paso por Palmete. Van a encontrar complicado el acceso a Huelva por la H31 en el Hospital Comarcal Infanta Elena y dificultades también si circulan en Córdoba, en la A4 Villafranca de Córdoba, en sentido Bailén. Encontrarán por último tráfico lento en Granada, en la GR30, a su paso por Maracena y Zeirín, en sentido Jaén, y en Almería, la A7 en Huércal de Almería, en dirección a Murcia.
0: Gracias, Daniel. Previsiones del tiempo. Javier Andrés, desde la EMET, buenos días.
3: Buenos días. Hoy en Andalucía tendremos intervalos de cielos nubosos con nubes medias y altas, sin descartar algunas precipitaciones débiles ocasionales, que serán más probables esta tarde en las sierras orientales, con chubascos que pueden ir acompañados de tormenta. Además, hoy las temperaturas suben, localmente se mantienen, hoy con máximas de 32 grados en Sevilla, 31 en Granada, 30 en Córdoba, Huelva y Jaén, 29 en Almería y Málaga, 27 en Cádiz. El viento hoy será flojo de dirección variable, tendiendo a soplar de componente oeste en la vertiente atlántica. Les adelantamos que a partir del viernes volverán las precipitaciones a amplias zonas. Es una información de AM.
0: Gracias, Javier. Breve pausa y repasamos la información local.
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0: Jaén producirá 575.000 toneladas de aceite de oliva, un 45,6% del total de Andalucía. Juani López, Ojanco Radio, Onda Local de Andalucía en Jaén.
1: Buenos días, así es. Las estimaciones de producción de aceite de oliva en Andalucía para la próxima campaña 2026-2027 indican que se puede llegar a 1.261.200 toneladas, lo que supone una subida del 29,3% con respecto a la campaña anterior y un 44,1% más que la media de las últimas cinco campañas. Jaén estaría a la cabeza de la producción con 575.000 toneladas. Así lo ha hecho saber el consejero de Agricultura, Pesca, Agua y Desarrollo Rural de la Junta de Andalucía, Ramón Fernández Pacheco, en el Salón de Actos de la Fundación del Olivar en Geolit, Mengíbar, donde se ha presentado este año el Aforo de Producción del Olivar en Andalucía. Cambiamos de asunto. La rehabilitada iglesia de Santa Catalina Mártir, en el antiguo convento de Santo Domingo de la capital, ha reabierto sus puertas después de 54 años cerrada al público, coincidiendo con la entrega de los premios Jaén Paraíso Interior 2026 que concede la Diputación Provincial. Y finalizamos nuestro recorrido informativo aquí en Arroyo de Lojanco, donde ya se respira ambiente festivo y todo está preparado para vivir del 1 al 5 de octubre las fiestas patronales en honor a San Francisco de Asís. Serán 5 días para disfrutar con actividades para todas las edades y cuentan con el patrocinio del Ayuntamiento de Arroyo de Lojanco. Y en cuanto al tiempo para hoy, se esperan cielos con más nubes que claros, con temperaturas máximas de 23 grados en Santiago Pontones y 32 en Andújar. Es todo desde la provincia de Jaén.
0: Se mantienen las acampadas por una vivienda digna en Cádiz, Málaga y Sevilla, pese a los decretos. Mónica Merino, Onda Guillena Radio, Onda Local de Andalucía en Sevilla.
2: Buenos días. Se mantiene en Sevilla la acampada por el derecho a una vivienda digna instalada desde el lunes en las setas de la Encarnación. La protesta, convocada por el Sindicato de Inquilinas, comenzó con 26 tiendas y la participación de unas 5.000 personas. El colectivo ha decidido continuar al menos una noche más, pese a los nuevos decretos de vivienda aprobados por el Gobierno. Hoy miércoles habrá una nueva asamblea y varias actividades en el entorno de la acampada. Más cosas, la Diputación de Sevilla avanza en la reforma integral del Parque Central de Bomberos de Sanlúcar La Mayor, una actuación que cuenta con una inversión de más de 1.600.000 euros. Las obras incluyen una nueva piscina de prácticas y un pozo de simulación de hasta 4 metros de profundidad que permitirán entrenar rescates en agua y con vehículos. El objetivo es convertir estas instalaciones en un centro de referencia para la formación de los bomberos de toda la provincia. Y en agenda, Guillena presenta su programación de otoño cultural, que se desarrollará hasta el 12 de diciembre con actividades en Guillena, Torre de la Reina y Las Pajanosas. La agenda arranca este sábado 3 de octubre y reúne durante más de 2 meses propuestas musicales, teatro flamenco, rutas culturales y turísticas y distintas jornadas de concienciación. La programación concluirá con la celebración de la Navidad en el Cortijo. Y por último, nos detenemos en el pronóstico meteorológico para hoy. La provincia de Sevilla tendrá cielos mayoritariamente cubiertos o nubosos, con temperaturas máximas que alcanzarán los 31 grados y mínimas que rondarán los 19. Es todo por el momento desde la provincia de Sevilla.
0: Arrancan las obras de emergencia por el incendio de niebla en el monte público Pata del Caballo. Prudencio Cortés, Radio Cortegana, Onda Local de Andalucía en Huelva.
3: Así es, compañeros, ¿qué tal? Buenos días. La Consejería de Sostenibilidad y Medio Ambiente de la Junta de Andalucía ha iniciado las obras de emergencia en el monte público Pata del Caballo, donde las máquinas y equipos especializados trabajan ya sobre el terreno para ejecutar las actuaciones destinadas a reducir los efectos del incendio forestal de niebla y acelerar así la recuperación ambiental de la zona afectada. Según ha indicado la propia Junta de Andalucía, esta primera fase de la intervención cuenta con una inversión de 3,6 millones de euros financiados con fondos propios de la Junta y actuará sobre una superficie de 1.544 hectáreas, fundamentalmente en los montes públicos Pata del Caballo y Los Carneros. Se trata de actuaciones que, al haber sido declaradas de emergencia por la Dirección General de Política Forestal y Biodiversidad, se desarrollan con carácter prioritario ante la llegada de las lluvias de otoño e invierno y teniendo en cuenta la pérdida de cubierta vegetal y la severidad de los daños que se han producido. El principal objetivo de los trabajos es el de evitar pérdidas de suelo, frenar el arrastre de cenizas y sedimentos hacia los cauces y reducir los riesgos asociados a la caída de árboles gravemente dañados por el fuego. Cambiamos de tema. La consejera de Servicios Sociales, Familias e Igualdad, Loles López, asistía en Huelva al acto conmemorativo del 30 aniversario de la creación de la Asociación de Familiares de Personas con Alzheimer y otras demencias, AFA Huelva, donde ha puesto en valor la labor que desarrolla AFA Huelva desde hace 3 décadas, acompañando y apoyando tanto a las personas con Alzheimer como a las familias. Terminamos con la previsión meteorológica. Hoy cielos con algunas nubes, las temperaturas rondarán los 32 grados de máxima. Es todo desde la provincia de Huelva. Buenos días.
0: El CADE de Alquife impulsa la creación de 113 empresas y 116 empleos en la comarca de Guadix y el Marquesado. Desde 2022, Silvia Martínez, Radio Cabila, en Benalúa, Onda Local de Andalucía, en Granada.
4: Saludos, buenos días. El CADE de Alquife impulsa la creación de 113 empresas y 116 empleos en nuestra comarca desde el año 2022. Entre los servicios que ofrece el CADE de Alquife se encuentran el de información y asistencia técnica cualificada, el asesoramiento, la formación y tutorización de proyectos empresariales, así como el apoyo en la búsqueda de vías de financiación y en la tramitación de solicitudes de incentivos, acompañando a los emprendedores y emprendedoras durante las distintas fases de puesta en marcha y consolidación de sus iniciativas empresariales. Además de esta labor, el centro ha impulsado en estos últimos 4 años una veintena de eventos formativos en los que han participado 293 personas con contenidos dirigidos a mejorar los conocimientos y capacidades de emprendedores y empresarios. A estas actuaciones se suman otras 20 acciones de fomento del emprendimiento que han contado con 108 participantes orientadas a promover la cultura emprendedora y la innovación, así como a desarrollar programas de sensibilización y formación para el emprendimiento entre los distintos niveles educativos y la ciudadanía en general. Y en cuanto al tiempo, cielos despejados a esta hora de la mañana, 15 grados de temperatura, nubes durante la tarde sin descartarse algún chubasco pasajero. La máxima en torno a los 28 grados. Es todo desde la provincia de Granada. Saludos, buenos días compañeros y compañeras.
0: Igualmente, compañera. En Málaga, los acampados en la Plaza de la Constitución deciden quedarse. Los manifestantes que han ocupado la zona para denunciar el problema de la vivienda en Málaga convocan a todos los malagueños a una gran manifestación el sábado. Francisco Javier Vargas, Radio Pizarra, La Voz del Guadalhorce, Onda Local de Andalucía en Málaga.
5: Saludos. En la provincia de Málaga destaca que los acampados por la vivienda en Málaga continúan en la Plaza de la Constitución y convocan una manifestación para este sábado. El Sindicato de Inquilinas de Málaga y la plataforma Un Techo por Derecho llaman a la ciudadanía malagueña a la movilización por la vivienda. Cambiamos de asunto. Un hombre de 61 años ha resultado herido por arma blanca en una agresión ocurrida en Fuengirola. La víctima tuvo que ser evacuada en estado grave por la UBI móvil hasta el hospital Costa del Sol, en Marbella. Fue un amigo suyo el que dio el aviso del apuñalamiento y contactó con el Servicio de Emergencias Sanitarias 112 Andalucía. Y el Día del Pedal vuelve a Pizarra este domingo con un paseo en bicicleta para todas las edades. La jornada se celebra el 4 de octubre con salida a las 12:30 de la mañana desde la Plaza de la Cultura y un recorrido en bicicleta por las calles del municipio. Tras el paseo habrá juegos, actividades, música y servicio de barra. En cuanto al tiempo, hemos amanecido con cielos prácticamente despejados y 19 grados de temperatura mínima. Hoy el mercurio llegará a los 31 en las horas centrales de la jornada. De momento es todo desde la Onda Local de Andalucía en Málaga. Buenos días.
0: En Córdoba, el aforo del olivar prevé 339.700 toneladas de aceite de oliva. La provincia será la principal productora andaluza en aceite ecológico. Francisco Piedra, Radio Rute FM, Onda Local de Andalucía en Córdoba.
6: Saludos. La próxima campaña del olivar dejará buenas cifras en la provincia de Córdoba. Según la Junta, se producirán cerca de 340.000 toneladas de aceite, casi un 38% más que el año pasado. Así, Córdoba será la segunda provincia productora de Andalucía, solo por detrás de Jaén. Además, liderará la producción de aceite ecológico con 30.180 toneladas. Las lluvias del invierno han favorecido a estas previsiones, aunque las altas temperaturas han limitado el potencial del cultivo. Continuamos en nuestro pueblo. Rute ha promocionado sus recursos naturales en Naturcir, la Feria Internacional del Ecoturismo celebrada en Segovia. Allí, junto a otros representantes de la Subbética, ha presentado propuestas como la Ruta Subbeticana GR355, itinerarios para observar aves, nuevos senderos y experiencias de oleoturismo. Además, se han mantenido reuniones con operadores especializados para abrir nuevas vías de colaboración. Terminamos en Baena, que ya vive su Feria Real. Las fiestas, que arrancaron este martes con el encendido del alumbrado, se prolongarán hasta el sábado. La programación incluye propuestas para todos los públicos y actuaciones de la húngara Gonzalo Hermida o Carlos Gin. En cuanto al tiempo, este miércoles tendremos cielos poco nubosos en la provincia, con algunos intervalos de nubes medias y altas. Las temperaturas mínimas subirán, mientras que las máximas bajarán o se mantendrán sin grandes cambios. Es todo desde Córdoba.
0: En Cádiz, Tarifa celebra un maratón fotográfico el próximo 3 de octubre. Emily Díaz, Radio Tarifa FM, Onda Local de Andalucía en Cádiz.
7: Pues sí, Tarifa acogerá el Maratón Fotográfico del Campo de Gibraltar el próximo 3 de octubre. Fue presentado en la Mancomunidad de Municipios recientemente, pero recordamos que también hay inscripciones y que siguen abiertas. La Asociación Fotográfica InFocus es la entidad organizadora. Será el próximo sábado, 3 de octubre. Es una iniciativa comarcal que acoge Tarifa con la quedada en el Castillo de Guzmán. Y Los viajes de Gulliver es el nombre que recibe la muestra de ilustraciones creadas por el gran Guillermo Pérez Villalta y que acogerá el Castillo de Guzmán también desde finales de octubre hasta finales de noviembre. El valor artístico de esta muestra es manifiesto y ello ha movido a la Diputación Provincial a apoyar económicamente el proyecto cultural, que se une a otra iniciativa de las mismas características, como es el Festival de Música Antigua para finales de año. Y en cuanto al tiempo, seguimos con el viento de levante, pero soplando con menos intensidad, a 18 kilómetros hora hoy miércoles. Las temperaturas oscilan entre los 27 grados de máxima y los 21 grados de mínima. Es todo desde la provincia de Cádiz.
0: Hasta aquí el repaso por la actualidad más cercana. Hacemos una pausa y continuamos.
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0: El Gobierno ha aprobado este martes en Consejo de Ministros dos reales decretos de vivienda que incluyen la protección frente a los desahucios ampliada hasta 2030, la regulación de los alquileres de temporada y habitaciones, la prohibición de la compra de vivienda por fondos buitre hasta 2028 y la prórroga de 2 años de los contratos en vigor que finalicen antes del 31 de diciembre de 2028, entre otras medidas. Así lo detallaba la titular de la cartera, Isabel Rodríguez, en la rueda de prensa posterior al Consejo de Ministros, donde ha señalado que es un acuerdo de mucha relevancia social, ya que la vivienda es el principal problema de los españoles. Además, se ha alcanzado un acuerdo para la renovación automática de los alquileres que irá en el decreto ley de medidas urgentes para reforzar la estabilidad de los contratos de arrendamiento de vivienda habitual. El Gobierno ha solicitado al Congreso la celebración de un pleno extraordinario este mismo viernes para la convalidación de ambos decretos. Unos decretos que, por cierto, están siendo estudiados por los sindicatos de inquilinas que, como saben, llevan desde el lunes por la tarde-noche acampados en varias ciudades andaluzas después de las concentraciones que se realizaron de forma multitudinaria. Vamos a conocer la postura precisamente del sindicato de inquilinas en Sevilla. Saludamos a su portavoz, Iván Díaz Parra. Muy buenos días, bienvenido.
1: Buenos días, ¿qué tal?
0: Bueno, lo primero de todo, ¿cómo está la cosa por la acampada, Iván?
1: Pues bien, aquí han llegado más tiendas, mucha gente joven y hay con bastante ánimo de seguir al menos hasta el viernes. Uh-huh. Así que bastante bien, se están organizando pues talleres y actividades durante este tiempo para aprovecharlo y bueno, hay bastante ánimo, la verdad.
0: Y decíamos, el grueso de la cuestión, esos dos decretos que se han aprobado en el Consejo de Ministros, decíamos, son sí. Dos, con unas medidas por un lado y por otras, por otro. ¿Cuál es, dónde está poniendo la lupa, sobre todo, ¿no?, el sindicato de inquilinas?
1: Ahí yo creo que en primer lugar la cuestión de que esto es, hay un logro aquí importante y es un logro que hay que dárselo a la gente que estuvo poniendo el cuerpo en el desahucio, a la gente que se ha organizado en los sindicatos y que, bueno, está organizando esta oleada de protestas y estas jornadas de lucha en las que llevamos desde el miércoles y que, bueno, ha conseguido pues cosas que llevábamos detrás de ellas muchísimo tiempo, que no se han conseguido en 8 años y, bueno, de repente en una semana se han conseguido logros, ¿no? En ese sentido yo creo que tenemos que estar muy contentos y darle todo el mérito a la lucha en la calle y en la organización. Por uh-huh. otro lado, pues hay cuestiones ahí que estamos estudiando, pero que sin duda, bueno, nosotros en general hay un consenso en que los decretos son insuficientes. El propio hecho de que vayan dos decretos, bueno, ya lleva la suspicacia de que uno de los decretos no va a salir, que es precisamente el decreto clave, que sería la cuestión de los contratos indefinidos de alquiler. Uh-huh. ¿No? Esa sería la clave que cambiaría la correlación de fuerzas en la negociación de los alquileres, que es lo que hace que nos encontremos los inquilinos en una situación tan terrible. Por otro lado, cuestiones como las prórrogas temporales, al final ya hemos tenido decretos antidesahucios previamente, a raíz del COVID, desde el COVID prácticamente, y lo que vemos que al final se está pegando una patadita para adelante a muchos problemas y estas medidas temporales están bien, son necesarias, creo que le van a servir a mucha gente en el corto plazo, pero en el medio plazo pues van a volver a dejarnos en el mismo sitio. Entonces, para nosotros la prórroga indefinida es fundamental. Vamos a ver lo que pasa el viernes. Uh-huh. También algunas modificaciones sustanciales de la ley de arrendamientos urbanos que van en el primer decreto, pues creemos que pueden ser muy positivas, ¿no? Y ahí no, pues aplaudimos, ¿no?, lo que se ha conseguido, lo que ha conseguido la gente, ¿no? Porque el hecho de que los contratos de habitación y los contratos de temporada se regulen, que ahora mismo era la ley de la selva, pues creemos que puede beneficiar mucho a los inquilinos y puede beneficiar a muchas personas.
0: Uh-huh. Además, porque, como se decía en las concentraciones, esas proclamas de... hay muchas, Mari Carmen, ¿no? Evidentemente no es solo un caso aislado, hay muchas aquí en Andalucía, vecinos, vecinas que comparten barrio con nosotras y que están en una situación de indefensión total, ¿no?
1: Claro, nosotros tenemos en Andalucía, pues depende del año, oscila, ¿no? Pero entre 3.500, 4.000 desahucios. En Sevilla, entre los 700 y los 900, son muchos desahucios, dos terceras partes son de inquilinos, y se debe precisamente a esa situación que yo creo que todo el mundo se ha dado cuenta ya de que es insostenible. Esto es una bola que se ha ido haciendo cada vez más grande, porque cada año que pasa, al ritmo de revalorización de los alquileres y de la vivienda en general, pues lo que vemos es que, claro, esa revalorización puede ser el doble, el triple que la de los salarios. Cada vez eso unido a contratos de muy corta duración que no dan estabilidad a la gente hace que cada cinco años los inquilinos tengan que luchar por un contrato en un mercado con muy escasa oferta y con una situación de mucha debilidad y con precios cada vez peores. Entonces, cada vez que salimos a la calle, cada vez que tenemos que salir al mercado otra vez a negociar los alquileres, estamos en una situación peor. Esto, evidentemente, era insostenible en el medio largo plazo.
0: Claro. Pues de momento, bueno, a ver en qué queda, ¿no? Con la expectación también puesta en el viernes, en ese momento de la votación de estos dos decretos en el Congreso. Y mientras tanto, como decimos, pues se mantienen estas acampadas en distintas ciudades andaluzas, como es el caso de Sevilla, donde hay muchísima gente, sobre todo joven también, ¿no? Luchando, resistiendo y bueno, haciendo frente a esta situación que es un problema de todos y de todas, que es el acceso a la vivienda y la permanencia también en la vivienda como un derecho. Iván Díaz Parra, portavoz del Sindicato de Inquilinas en Sevilla, muchísimas gracias y mucho ánimo.
1: Gracias a vosotros.

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Bienvenidas y bienvenidos un día más a Cooperación Municipalista. Arrancamos una nueva edición de este espacio radiofónico, vivo, abierto, y lo hacemos de la mano del Fondo Andaluz de Municipios para la Solidaridad Internacional, FAMSI, con el que queremos visibilizar la importancia de las políticas solidarias impulsadas desde el ámbito municipal. Una relevancia que no es fruto del capricho ni de la casualidad, sino que es un mandato de nuestro propio Estatuto de Autonomía. Este establece en su artículo 245 que el pueblo andaluz participa de la solidaridad internacional y que la comunidad autónoma desarrollará actividades de cooperación para contribuir, entre otros objetivos, a la erradicación de la pobreza, la defensa de los derechos humanos, la promoción de la paz y los valores democráticos. Aquí en Andalucía contamos con un tejido social y humanitario que mira a las comunidades más necesitadas no solo desde la compasión, sino también de la acción. Y eso no sería posible sin el trabajo en red y el apoyo entre organismos. Así, en esta cuarta entrega hablamos de la importancia del sustento que le dan a las ONGs, las administraciones públicas, para poder seguir mejorando la calidad de vida de miles de personas alrededor del mundo. Nuestro compañero Manuel Galán nos lleva en primer lugar a conocer la labor de Infancia Solidaria en Lucena y después nos acerca a la cooperación que se hace desde la Diputación de Huelva.

0: La fuerza de la cooperación y la ayuda desinteresada se hacen patentes en Lucena gracias a la labor de la ONG Infancia Solidaria. Esta entidad nacía en Madrid en octubre de 2005 y aterrizaba en territorio cordobés en el año 2014. Allí lleva más de una década desplegando el fuerte e invencible músculo de la solidaridad gracias a la labor de sus voluntarios y voluntarias. Un equipo humano que se afana por hacer mejor la vida de niños y niñas enfermas en situación de vulnerabilidad. Ángel Parejo, coordinador en Andalucía de la ONG Infancia Solidaria, se involucró por primera vez con la organización tras conocer la llamada de ayuda para una niña de Kenia que necesitaba una operación del corazón. Esto le llevó a actuar primero como familia de acogida y después a asumir la coordinación de la entidad en Andalucía. Desde entonces y hasta ahora ha estado guiado por la convicción de que todos los niños merecen el acceso a atención médica de calidad sin importar su origen o circunstancias. Así cuenta que el programa estrella de la entidad es Sana Sana, que facilita cirugías vitales en España a niños de países empobrecidos que padecen enfermedades graves que no pueden ser operadas en sus lugares de origen.
1: Tenemos varios proyectos y nuestro buque insignia es el Sana Sana, que consiste en traer niños de países en vías de desarrollo, principalmente África, con problemas cardíacos. Entonces, tenemos convenios con hospitales públicos y con la Consejería de Salud de la Junta de Andalucía, en la cual no autoriza niños en Andalucía, que es la única comunidad autónoma en la cual se intervienen niños en 5 hospitales de provincia, 4 o 5 hospitales públicos: Sevilla, Córdoba, Málaga, Granada y Cádiz.
0: ¿Cómo funciona el programa? Pues primero se hace una selección y evaluación identificando a menores con patologías graves como cardiopatías o problemas quirúrgicos complejos en países sin recursos médicos adecuados. Después se procede al traslado y gestión cubriendo los gastos de los vuelos y los trámites necesarios para que el niño o niña viaje acompañado. Y en su estancia en nuestro territorio se quedan en hogares voluntarios el tiempo que dure la intervención y la recuperación inicial. Ángel Parejo.
1: Vienen los niños, se les busca una familia de acogida, normalmente vienen con sus mamás, están en el tiempo estipulado, que está en unos 90 días, se alojan con una familia de acogida que le acompaña junto con el equipo de voluntaria de la ciudad donde se intervenga, con el equipo de voluntariado de Infancia Solidaria, y una vez que el niño se recupera y tiene la alta médica para poder volver, pues vuelve junto a su mamá a su país de origen.
0: Este proyecto, cuyo nombre evoca el cariño y la esperanza de un sana sana que todos conocemos, ha permitido que casi 800 niños y niñas puedan ser operados, representando una promesa de curación y bienestar para los más vulnerables.

0: Aparte de Sana Sana, Infancia Solidaria implementa desde Lucena proyectos de cooperación internacional en distintos países, entre ellos Kenia, Guinea-Bissau, Honduras o El Salvador. Ángel Parejo, coordinador en Andalucía de la ONG Infancia Solidaria, nos habla de dos de ellos.
1: En Guinea-Bissau tenemos un centro asistencial para niños con discapacidad, donde se le da todo el apoyo y todas sus necesidades, junto a la ONG AIDA, allí en Guinea-Bissau. Y después tenemos dos proyectos también de cooperación internacional en Lamu, en Kenia, y en la cual tenemos un centro de educación, más conocido aquí como las guarderías, ¿no?, que le damos a 50 niños alojamiento y manutención y el primer contacto que tienen con la educación hasta que pueden empezar primaria.
0: Pero tal como cuenta Ángel Parejo, todo ese trabajo no sería posible sin el apoyo de las instituciones públicas, empezando por las más cercanas, como ayuntamientos o diputaciones, y terminando en la administración de la Junta de Andalucía. Además, esa labor desinteresada les ha servido para cosechar distintos reconocimientos. El último ha tenido lugar hace unos días, de la mano de la Federación Andaluza de Municipios y Provincias y la Agencia Andaluza de Cooperación Internacional al Desarrollo.
1: Tener apoyo de la administración, lógicamente, tanto económico como poner a disposición los hospitales, es primordial para nuestro trabajo. Tanto ayuntamientos como diputaciones, como la FAN en este caso, que hace poco recibimos el premio, pues que instituciones de ese calibre se fijen en el trabajo voluntario nuestro, porque quiero remarcarlo, Infancia Solidaria trabaja solamente con voluntarios, es decir, todo el personal que está en Infancia Solidaria es voluntario. Así que pues que una pequeña ONG, este año hemos cumplido 20 años de existencia y hemos llegado a operar a casi 800 niños, pues es un orgullo para nosotros y sin la ayuda de la administración pues sería imposible.
0: Por toda esta entrega, Ángel Parejo recibió en 2019 el reconocimiento como lucentino con luz propia por su incansable labor humanitaria.

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1: En esta nueva edición de Cooperación Municipalista queremos conocer cómo se impulsa el trabajo en este ámbito desde organizaciones supramunicipales. Nos acercamos a una que hace del compromiso una de sus señas de identidad, la Diputación Provincial de Huelva. La defensa de los derechos humanos o de la Agenda 2030 requieren de instituciones que sepan darle soporte, porque la mejor manera de llegar lejos, de llegar más lejos, es caminando juntos. De unión y de organización sabe mucho nuestro invitado, que tiene capacidad para aglutinar diferentes voces y sensibilidades y dotarlas de sentido y de acción. Un ejemplo es el proyecto Talento Territorial, que vamos a conocer en unos instantes. Antes, saludamos a José Manuel Zamora, vicepresidente primero de la Diputación y responsable del área de cooperación internacional de la Diputación Provincial de Huelva. José Manuel, buenos días y bienvenido a la Onda Local de Andalucía.
2: Buenos días a todos los oyentes de Onda Local de Andalucía.
1: En primer lugar, una diputación tiene la capacidad de reunir el sentir de lo local con la fortaleza que da la unión de muchos municipios. ¿Cómo se hace para enfocar el trabajo de cooperación internacional desde un organismo como el vuestro, como la Diputación?
2: Bien, desde la Diputación de Huelva yo quiero señalar al inicio de todo que la cooperación internacional es una política que lleva que está consolidada en la Diputación Provincial pues desde muchos años. Prueba de ello es que la propia cooperación internacional depende del área de presidencia por la importancia que le damos. Prueba de ello es que en nuestros presupuestos de manera anual cumplimos y respetamos ese 0,7% dedicado a cooperación internacional, y prueba de ello también, que supongo que hablaremos a lo largo también de la entrevista, es que tenemos en marcha nuestro plan director de cooperación internacional, en el que se enmarcan las bases de dónde vamos a estar, cómo lo vamos a hacer y con qué participantes. Por lo tanto, creo que lo más importante para empezar la entrevista es señalar el gran nivel de involucración que tiene la Diputación Provincial de Huelva con la cooperación internacional.
1: Podemos prometer que no le habíamos pasado el guión al vicepresidente, pero en efecto, esa es una de las cuestiones que vamos a abordar. Huelva se ha caracterizado, si por algo lo ha sido a lo largo de los tiempos, por ser un puente entre diferentes mundos. ¿Cómo se traslada esa conciencia de tener la mirada en las diferentes orillas del océano? ¿Y eso qué aporta a la provincia?
2: Pues aporta muchísimo. Prueba de ello, y me reitero en lo que acabo de comentar, que el servicio de cooperación internacional es el mismo servicio que lleva la Oficina Iberoamericana de la Diputación Provincial de Huelva. Por lo tanto, es una unión que desde la misma estructura, cuando se define la estructura de la Diputación Provincial de Huelva, en esta legislatura se decide que deben de ir de manera unida y debe de llevarla la misma persona, el mismo responsable. Por lo tanto, para nosotros, la cooperación está basada en la relación con Iberoamérica, y la relación Iberoamérica está evidentemente relacionada con la cooperación internacional que realizamos desde la Diputación.
1: Hablábamos al inicio del programa Talento Territorial, que simboliza el compromiso de la Diputación con el Fondo Andaluz de Municipios para la Solidaridad Internacional, FAMSI. ¿Exactamente en qué consiste este programa?
2: Bueno, eso es un programa que tenemos con FAMSI, en el cual pues dotamos económicamente, y es FAMSI la que tiene la capacidad de ese programa de llevarlo a cabo. Nosotros tenemos ese compromiso con FAMSI, lo aportamos económicamente, trabajamos con ellos para que ese programa se lleve a cabo, y gracias a FAMSI conseguimos llegar a aquellos núcleos donde nosotros no podemos llegar. Por lo tanto, dentro de la política que muy bien ha señalado anteriormente de la Diputación Provincial de Huelva, nosotros no solo nos basamos en la actividad directa que pudiera hacer la Diputación Provincial, sino que utilizamos pues las distintas ONG y las distintas organizaciones que nos hacen y nos permiten llegar al territorio como ocurre con FAMSI.
1: Y gracias a ese programa se consiguen mejorar los servicios públicos y competencias de gobiernos locales en América Latina y el Caribe, por ese vínculo histórico de Huelva y de Iberoamérica. Porque Huelva también es conocida en el ámbito de la cooperación por otra característica muy concreta, por su capacidad para trabajar en red. ¿Cuáles son los beneficios de esta manera de operar?
2: Bueno, pues tenemos el proyecto de Huelva en Red, en el cual unimos todas las ONG de la provincia de Huelva a través de ese proyecto de Huelva en Red, y son ellos los que en las distintas jornadas que mantenemos de trabajo ya se están manteniendo con vista al ejercicio 2027 y a la finalización del presupuesto del presupuesto 2027, pues conseguimos que ellos nos digan cuáles son las necesidades y cuáles son sus, perdón, las necesidades, son sus necesidades, y a partir de ahí podemos desarrollar nosotros de manera conjunta con todo ese proyecto de Huelva en Red, pues conseguimos que todas las distintas organizaciones cooperantes de la provincia de Huelva pues tengan su sitio en los proyectos de la Diputación. Incluso ponemos en marcha un concurso provincial de Huelva en Red para la cooperación, para que aquel proyecto más potente pueda ser apoyado significativamente por parte de la Diputación Provincial de Huelva. Incluso, bueno, señalar, y si me lo permites, bueno, que en este concurso provincial de Huelva en Red por la cooperación, un concurso que lleva bastante años funcionando tras el trágico fallecimiento de uno de los, creemos que fue el precursor de esta idea, que fue Óscar Toro. Bueno, pues en este año lo hemos nombrado el programa con su nombre. Se llama en concreto Concurso Provincial de Proyectos Óscar Toro Huelva en Red por la cooperación. Y bueno, yo creo que es un ejemplo de cuando las administraciones facilitan la labor de las entidades cooperantes, todo es mucho más fácil para ellas y para nosotros como entidad pública.
1: Efectivamente, y de hecho siempre tenemos muy presente a nuestro compañero Óscar Toro, que es una de esas personas que con sus aportaciones y también con el soporte que da una entidad como la Diputación Provincial de Huelva permiten que se desarrollen muchas de estas actividades. Pero también hay otra pata que me parece muy interesante en este ámbito, José Manuel, porque si por algo se distingue la Diputación es por tener elaborado, y ya lo decíamos al inicio, ese plan director de cooperación internacional, y también porque se elaboran unas guías sobre voluntariado internacional. Nacional. ¿Hasta qué punto es importante tener un soporte en papel, unas directrices, unas guías que estén elaboradas para que quien tenga algún tipo de duda sepa a dónde acudir?
2: Yo creo que es fundamental. Es decir, nosotros tenemos ya en vigor actualmente lo que es el tercer plan director de cooperación internacional, que va de 2024 a 2027, ocupa esta legislatura, y el plan lo que define perfectamente dónde queremos estar y cómo lo queremos hacer. Entonces, se basa en cuatro líneas principalmente, como es la cooperación al desarrollo, como es la educación y la sensibilización. También se marca dentro de la acción humanitaria que realizamos en momentos clave o en momentos necesarios, y como no, lo que hemos comentado antes de Huelva en Red, que son establecer redes y alianzas. Por lo tanto, tener un documento estratégico, base de trabajo, nos facilita que, esto es un plan a 4 años, nos facilita que año a año podamos decidir dónde queremos estar, con quién queremos estar y a dónde queremos llegar.
1: Por una parte, se asientan las bases para tener unas directrices a medio y largo plazo, entiendo, y por otro está el hecho de que si una organización quiere sumarse a esos proyectos que se llevan a cabo en red, o hay alguna otra que lo que quiera es reforzarse en el sentido que sea, puede contar tanto, por un lado, como decíamos al principio, con el plan director y por último también con estas guías sobre voluntariado internacional, que debo decir que las he

0: presentan un proyecto, normalmente se va acumulando, se van acumulando las actuaciones, de manera que la de este año es para seguir reforzando las actuaciones que se han hecho en años anteriores, y allí principalmente se está haciendo una labor de educación y de sanidad, porque es un tema muy muy muy complicado, muy muy muy muy complicado allí, y lo que se están poniendo en marcha pues son un pequeño consultorio médico para prestar la asistencia médica que es necesaria en aquel país.
1: Esa es una de las tareas que se vienen desarrollando, pero también hay otro proyecto que es igualmente interesante y que en este caso tiene lugar en Guatemala, y el protagonismo, además de la Diputación, recae sobre otra entidad, Paz y Bien. ¿Cuál es el proyecto que se está llevando a cabo allí?
0: La que tenemos en Guatemala a través de Paz y Bien, estamos trabajando en una transversalidad bastante bastante importante, porque estamos trabajando primero sobre todo en poner en valor a la mujer. Se está trabajando también en trabajar sobre con los niños para que las madres se sientan arropadas y puedan tener su tiempo y nosotros estamos con los niños, e incluso estamos llegando también en el último proyecto ya a las personas mayores. Si nosotros pensamos aquí el arrope que existe en nuestro país y las condiciones que son magníficas en el tema de asociacionismo de mujeres, de arrope, de actividades para infantiles, para que las madres puedan tener su tiempo, incluso el apoyo social que necesitan las personas mayores, también en nuestro país poderlo trasladar, aunque sea en comunidades pequeñas, pero que bueno, que se sientan arropados tanto las madres, los niños, como las personas mayores que ya empiezan a ser dependientes.
1: Así trabajan en Huelva y así nos lo ha contado José Manuel Zamora, vicepresidente primero de la Diputación, responsable del área de cooperación internacional de este organismo, de la Diputación Provincial de Huelva, a quien agradecemos que nos haya dedicado estos minutos a la Onda Local de Andalucía. José Manuel, muchas gracias.
0: Muchas gracias a todos los oyentes de Onda Local de Andalucía, y pido por favor que programas como este continúen. Es muy necesario, muy, muy, muy necesario, como he dicho, la sensibilización por la cooperación más allá de nuestras fronteras, que son necesarias. Es necesario estar aquí, estar al lado de los nuestros, pero siempre hay que tener un puntito de mira un poco más allá de nuestras fronteras.
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0: En la tierra del Edén se va hoy a Jaén, donde nuestro compañero Manuel Galán ha charlado con Jorge Fernández, director del documental Decían que aquí no había nada, uno de los galardonados con los premios Jaén Paraíso e Interior 2026 que se han entregado en la ceremonia que ha tenido lugar este martes por la noche en la recién reestrenada iglesia de Santa Catalina Mártir. El documental narra la revolución gastronómica de una provincia que en 7 años ha ganado 5 estrellas Michelin y 4 de ellas se aglutinan en apenas 300 metros en la capital. Una historia de cultura, danza, identidad, migración y sabores de la que conocemos más de la mano de Manuel Galán.
1: Cuando una persona tiene que elaborar un documental que tiene que ver con cocina, ¿cuál es la estructura que le puede dar a una cuestión como esta? Porque es que a mí no se me ocurre por dónde empezar.
2: Bueno, yo creo que cada historia habla por sí misma, pero en el caso de Jaén

0: Nosotros, para hacer ese inicio, propusimos a nuestros chefs un juego, ¿no? Si os tuvieses que representar con un producto, ¿cuál sería, no? Y luego, el siguiente fase del juego era con un paisaje, ¿no? De repente, en sus respuestas, encontramos el hilo conductor del documental, porque ellos propusieron unos productos muy humildes, muy sencillos, como son las habas, como es la patata, el huevo, la remolacha y la aceituna, y paisajes muy diversos como Sierra de Segura, la Sierra Sur, Valdepeñas de Jaén, Pegalajar, Jaén, estábamos en Baeza, en las ciudades patrimonio. Entonces, claro, entre las dos cosas, unir un producto tan sencillo y la humildad de ese producto y el paisaje donde nos llevaban de guía nuestros chefs, encontramos el motor del documental. Y gracias a ellos, de guías privilegiados, llegamos a personas que ni imaginábamos y que amplifican el mensaje. O sea, esto no va de gastronomía, va de identidad, va de territorio, va de paisaje y va de todas las personas que realmente muestran un orgullo de pertenencia de un territorio tan a veces olvidado como Jaén y que tiene muchas cosas que contar, ¿no?
1: Y parece sintomático que el mundo del glamour de las estrellas Michelin acabe apostando por reconocer los productos de proximidad, los productos de cercanía, los productos de un origen humilde, que es lo que tú estabas contando.
0: Y ahí es donde aparece la excelencia. Comer una ostra es muy fácil, o sea, es una ostra y es un producto noble, pero claro, donde aparece la excelencia y yo creo que la identidad del pueblo jienense y sus hortelanos y todo lo que eso acarrea es en los productos sencillos, como puede ser la remolacha o las habas, ¿no? Y ahí es donde nosotros ponemos un símil o una metáfora con el pueblo de Jaén, desde la sencillez y desde la humildad, y una transformación hacia la excelencia es donde está la clave del éxito, ¿no? Y nuestros chefs son el ejemplo de gente que ha retornado, que ha emprendido y que son el ejemplo de que el éxito puede suceder sin salir de Jaén y haciéndolo desde un arraigo muy potente en el territorio, ¿no?
1: Creo que eso además tiene un mensaje muy potente en una época en la que se suele hablar de cómo hay núcleos de población que van perdiendo precisamente ciudadanía con el paso del tiempo. Y como tú indicas, creo que uno de los mensajes que está implícito en ese documental es desde aquí, desde Jaén, se puede hacer un producto que llegue a todo el mundo.
0: Nosotros en el documental introducimos palabras de otro noble jienense, Antonio Muñoz Molina, que pertenece a una generación que él mismo dice en sus palabras de los que no supieron volver, ¿no? Gente que se tuvo que ir y no supo volver, y nuestros chefs es el ejemplo de todo lo contrario. Es como desde el arraigo, desde los pueblos, desde el homenaje a sus madres, desde el homenaje a los patios, a las conversaciones de las señoras, a la cocina de aprovechamiento, de repente han puesto a Jaén en un sitio que si lo que hubiese sucedido en Jaén, en 4 estrellas Michelin más la quinta de Úbeda en 100 metros cuadrados, hubiese sucedido en Londres, en Copenhague, todo el mundo estaría hablando de ello y ha sucedido en Jaén, ¿no? Y yo creo que es un motivo de orgullo y una manera de contarse desde la provincia de otra manera que es muy potente, ¿no?
1: Porque además cuando, como ya nos estaba explicando cómo era ese proceso de elaboración del documental, cómo era la manera de estructurarlo, de darle forma, yo me planteo ese momento en el que estabais en las cocinas, viendo cómo se estaban preparando los platos. Incluso, ¿te atreverás a decir que te ha conectado con tu infancia?
0: Bueno, claro, yo cuando planteamos este documental, yo digo, ¿qué hace un riojano como yo haciendo un documental sobre Jaén? Y cuando hablas de conectar con la infancia, o sea, yo para no caer en estereotipos o clichés a la hora de mirar un Jaén desde fuera, lo que hice fue conectar con la infancia, con mi infancia en La Rioja, que es un territorio también con un monocultivo como es el viñedo, cosa que parece aquí con el olivar. Y ahí conecté con una manera de sentir y el sentimiento que creo que a nuestros chefs y a toda la sociedad le habéis impulsado a hacer lo que están haciendo, que es arraigo, que es territorio y ese recuerdo de infancia. Yo creo que es lo que ellos plasman en la cocina y lo que está poniendo a Jaén en el mapa del mundo, digamos, ¿no?
1: Y ahora con ese conocimiento, después de todo este proceso, elaborando la obra, el plato, en este caso la pieza audiovisual, el documental, ¿a ti qué te sabe Jaén?
0: Bueno, a mí me sabe a identidad, a mí me sabe a territorio y luego me sabe a una palabra que estamos diciendo mucho, que es a sorpresa. La sorpresa es una capacidad que creo que hemos perdido a la hora de viajar, a la hora de conocer un territorio, a la hora de implicarte en cosas, ¿no? Y creo que Jaén es de los pocos lugares que sigue sorprendiendo, y una sorpresa de verdad, ¿no? Entonces creo que es la palabra que más me gusta decir, ¿no? Ve a Jaén, que te va a sorprender.
1: ¿Cómo salió el título del documental?
0: Bueno, en este caso el título no lo pusimos nosotros, lo puso Juan Carlos de Vandelvira, de una frase que utilizáis vosotros los jienenses, ¿no? Que el documental, nosotros en Visual Comunicación, es una empresa que llevamos, nuestra empresa que llevamos 10 años haciendo el contenido de la guía Michelin en España. Estábamos grabando en Barcelona en 2023 y un chico joven subió con una camiseta que ponía, decían que en Jaén no había nada, a recoger una estrella Michelin al escenario, ¿no? Y claro, ese gesto aparentemente pequeño pero de reivindicación detrás de una camiseta, pensamos que era una historia magnífica que contar. Entonces el mérito de poner el título en este caso no es nuestro, o sea, viene dado de un gesto mucho más mayor que nuestro propio documental, ¿no?
1: Así que al final en Jaén no es que no haya de nada, es que casi podemos decir que hay de todo.
0: Claro, el documental dice, decían que no había nada, o sea, es en pasado. Creo que ya no se dice, creo que es un momento de mostrar orgullo. Yo lo hago, yo como me dicen, pero te pagan por hablar bien de Jaén, casi nos hemos transformado en embajadores de Jaén, y creo que ese orgullo lo tiene que mostrar la sociedad jienense hacia el mundo, y que claro, tenéis una herramienta para contar lo que está sucediendo en Jaén a través de la gastronomía y a través de todo lo que abarca la gastronomía, como decía, territorio, identidad, paisaje, que es súper importante y que creo que os coloca en el mundo de una manera muy especial, ¿no? De algo que ya no sucede, ¿no? Con la sorpresa.
1: Incluso vamos a intentar que se haya podido saborear esta entrevista a través de la radio. Jorge Fernández, muchas gracias por atender a la Onda Local de Andalucía.
0: Muchísimas gracias y viva Jaén.

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0: 10 de la mañana. Recapitulamos la actualidad. El Parlamento andaluz celebra hoy un pleno marcado por la financiación autonómica, la dependencia y la sanidad pública.
1: Así es, la sesión comienza a las 4 de la tarde con las comparecencias de tres consejeros. La consejera de Economía, Hacienda y Fondos Europeos, Carolina España, analizará el modelo de financiación tras el último Consejo de Política Fiscal y Financiera. La consejera de Servicios Sociales, Familias e Igualdad, Loles López, abordará la situación del sistema de dependencia y el consejero de Universidad, Industria, Energía e Innovación, Jorge Paradela, informará sobre el inicio del curso universitario. Mañana 1 de octubre llegará a la sesión de control al presidente de la Junta, Juan Manuel Moreno, con preguntas de la oposición sobre juventud, política fiscal, cobertura sanitaria pública y contratación. También se debatirá la petición del PSOE andaluz para crear una comisión de investigación sobre la gestión de los incendios forestales del pasado verano.
0: El Consejo de Gobierno aprueba en su reunión de este miércoles un nuevo plan de simplificación.
1: Este será presentado por el vicepresidente segundo y consejero de Turismo, Justicia, Desregulación y Administración Local, Manuel Gavira. Así lo anunciaba este martes el presidente de la Junta, Juan Manuel Moreno, que ha manifestado que una de las señas de identidad de su gobierno ha sido y tiene que seguir siendo eliminar burocracia. Además, ha destacado el esfuerzo que ha realizado su gobierno desde el año 2019 con la aprobación de 5 decretos de simplificación administrativa y la reducción de 850 trámites, pero todavía, dice, queda mucho que mejorar y grasa que quitar. En este sentido, el Consejo de Gobierno aprobará este miércoles un nuevo plan de simplificación muy ambicioso.
0: Las acampadas por el derecho a la vivienda continúan en Sevilla, Málaga y Cádiz.
1: Los participantes decidieron en la tarde de este pasado martes mantener las movilizaciones mientras analizan el contenido de los 2 decretos aprobados por el Gobierno central y esperan a su convalidación este viernes en el Congreso. En Sevilla, más de 150 personas tenían previsto pasar la pasada noche en la Plaza de la Encarnación, donde se instalaron unas 40 tiendas de campaña. Las protestas también siguen en la Plaza de la Constitución de Málaga y en la Plaza del Palillero de Cádiz. El Sindicato de Inquilinas apunta además a la convocatoria de nuevas manifestaciones este sábado en distintas ciudades españolas.
0: El BOE publica el primer decreto de vivienda con límites al alquiler y protección frente a los desahucios.
1: La norma aprobada ayer, como decimos, por el Consejo de Ministros, mantiene hasta finales de 2030 medidas para proteger de los desahucios a personas vulnerables sin alternativa habitacional. También permite determinadas prórrogas de los contratos durante 2 años, limita hasta finales de 2027 las actualizaciones de algunas rentas y regula los alquileres de temporada y por habitaciones. El texto incorpora además incentivos fiscales para inquilinos y propietarios, restricciones a determinadas compras de vivienda hasta 2028 y un nuevo mecanismo de préstamos sin intereses para facilitar el acceso a la primera vivienda. El segundo decreto, que contempla la renovación automática de los alquileres, se publicará mañana jueves. Ambas normas deberán afrontar este viernes su convalidación en el Congreso.
0: Y en internacional, la Agencia Europea de Derechos Fundamentales alerta de los riesgos del reconocimiento biométrico en espacios públicos.
1: El organismo europeo reclama límites estrictos y una mayor supervisión del uso policial de tecnologías como el reconocimiento facial o de voz. Advierte de que varios países de la Unión Europea todavía carecen de marcos legales y mecanismos de control suficientes y señala que estos sistemas pueden afectar a la privacidad y generar errores de identificación.

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0: Saludos, bienvenidos y bienvenidas a la Onda Local de Andalucía. Son las 11 noticias. El Sindicato de Inquilinas de Sevilla considera insuficientes los decretos de vivienda y mantiene la acampada a la espera de la votación del viernes. El Gobierno ha aprobado dos reales decretos con medidas que incluyen la protección frente a los desahucios de personas vulnerables hasta 2030, la regulación de los alquileres de temporada y por habitaciones y la prórroga de determinados contratos. El segundo texto contempla la renovación automática de los alquileres y ambos tendrán que ser convalidados este viernes en el Congreso. Desde el Sindicato de Inquilinas de Sevilla valoran algunos de los avances conseguidos, pero consideran que las medidas siguen siendo insuficientes. En la Onda Local de Andalucía, Iván Díaz Parra, portavoz del sindicato, señala especialmente la importancia del segundo decreto y advierte de que la estabilidad de los contratos es una cuestión fundamental para cambiar la situación de quienes viven de alquiler.
1: También algunas modificaciones sustanciales de la ley de arrendamientos urbanos que van en el primer decreto, creemos que pueden ser muy positivas, ¿no? Y ahí aplaudimos, ¿no? Lo que nosotros en general hay un consenso en que los decretos son insuficientes. El propio hecho de que vayan dos decretos, bueno, ya lleva la suspicacia de que uno de los decretos no va a salir, que es precisamente el decreto clave, que sería la cuestión de los contratos indefinidos de alquiler. Cuestiones como las prórrogas temporales y lo que vemos que al final se está pegando una patadita pa'lante a muchos problemas, y estas medidas temporales están bien, son necesarias, pero en el medio plazo pues van a volver a dejarnos en el mismo sitio.
0: El sindicato sí valora positivamente la regulación de los contratos de temporada y por habitaciones, ámbitos que según Díaz Parra se encontraban hasta ahora en la ley de la selva. El portavoz sostiene que estos cambios pueden beneficiar mucho a los inquilinos. Otro apunte, Sevilla pone en marcha un grupo territorial para prevenir y analizar las agresiones a profesionales sanitarios. El nuevo órgano, coordinado por la Delegación Territorial de Sanidad y Consumo, reunirá a responsables sanitarios, fuerzas y cuerpos de seguridad, sindicatos, colegios profesionales y otros agentes para estudiar los casos registrados en la provincia, identificar los principales factores de riesgo y evaluar las medidas de prevención. La delegada territorial de Sanidad y Consumo en Sevilla, Silvia Maraver, ha señalado que también se buscarán mejoras en los procedimientos de notificación y seguimiento. Su creación coincide con la tramitación de una futura ley andaluza frente a estas agresiones, que contempla un régimen sancionador propio con multas de hasta 60.000 euros según la gravedad de los hechos. En el ámbito nacional, la plantilla de Airbus votará entre este miércoles y el jueves si mantiene la huelga indefinida o acepta el acuerdo con la compañía. La consulta se celebrará después de que la Audiencia Nacional levantara la suspensión provisional del proceso y permitirá votar tanto de forma telemática como presencial. La propuesta alcanzada por Airbus y los sindicatos ATP, Comisiones Obreras y SIPA, con la mediación del Ministerio de Industria y Turismo, contempla el pago del IPC real y una recuperación adicional del poder adquisitivo del 7,95% hasta 2029, además de mantener íntegramente el actual acuerdo de teletrabajo. En la última votación, la plantilla respaldó continuar con los paros por una diferencia de 67 votos con San Pablo en Sevilla y Getafe a favor de mantener las movilizaciones. Del exterior, el primer ministro británico abre la puerta a una futura reincorporación de Reino Unido a la Unión Europea. Andy Burnham ha asegurado que su gobierno estudiará todas las opciones para redefinir la relación con Bruselas 10 años después del referéndum del Brexit. El dirigente laborista considera que la salida de la Unión ha provocado más perjuicios que beneficios y apuesta por estrechar los vínculos económicos y estratégicos con el bloque comunitario.

0: Más información de manera ampliada a las 12 en la siguiente actualización. 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

0: Saludos, bienvenidas, bienvenidos a la Onda Local de Andalucía. Son las 12 noticias. En una semana en la que la lucha por la vivienda está copando todo el protagonismo, la crudeza del sinhogarismo se ha cobrado una vida en Granada. El cadáver de una persona sin hogar ha sido hallado este pasado martes en una rotonda ubicada en el distrito Beiro de la ciudad nazarí, en una avenida próxima a la estación de autobuses. Así lo ha confirmado la Policía Nacional, cuerpo que ha abierto una investigación en torno al suceso. Según adelanta el periódico Ideal, el estado del cadáver apunta a que el hombre llevaba días fallecido. Se trataría de un varón extranjero de mediana edad y que pasaba las noches en un colchón dentro de la glorieta junto a una estructura de hormigón. Y más asuntos. La Diputación de Huelva defiende su compromiso con la cooperación internacional. José Manuel Zamora, vicepresidente primero de la institución supramunicipal y responsable del área de cooperación internacional, remarca en la Onda Local de Andalucía que tal es la importancia que la institución da a estas políticas que el área depende directamente de Presidencia. Además, explica que no se trata solo de intenciones, sino de inversiones. En ese sentido, se enorgullece de que la Diputación de Huelva destine el 0,7% en sus presupuestos anuales a estas materias.
1: Está consolidada en la Diputación Provincial desde muchos años. Prueba de ello es que la propia cooperación internacional depende del área de Presidencia por la importancia que le damos. Prueba de ello es que en nuestros presupuestos de manera anual cumplimos y respetamos ese 0,7% dedicado a cooperación internacional, y prueba de ello también es que tenemos en marcha nuestro plan director de cooperación internacional, en el que se enmarcan las bases de dónde vamos a estar, cómo lo vamos a hacer y con qué participantes.
0: Estas inversiones permiten poner en marcha distintas acciones y materializar en el terreno proyectos como Talento Territorial. Se trata de un programa piloto de cooperación técnica descentralizada enfocado en mejorar los servicios y competencias de los gobiernos locales en América Latina y el Caribe. Una iniciativa que impulsa el Servicio de Cooperación Internacional y Oficina Iberoamericana de la Diputación en colaboración con el Fondo Andaluz de Municipios para la Solidaridad Internacional, FAMSI. Y un último apunte, 9 migrantes son rescatados en la costa de Tarifa. Efectivos de salvamento marítimo han rescatado esta pasada madrugada a 9 personas migrantes, son de origen magrebí y todos menores de edad. Viajaban a bordo de una lancha neumática a unas 28 millas al suroeste de Trafalgar, en la costa tarifeña. Los efectivos de la Salvamar rescataron a sus ocupantes, subiéndolos a bordo y trasladándolos hasta el puerto del Saladillo, en Algeciras, donde han llegado pasadas las 6 de esta mañana en aparente buen estado de salud. El BOE publica también el decreto con el alivio fiscal a las gasolinas y diésel. Se trata del Real Decreto por el que se adoptan y prorrogan determinadas medidas para hacer frente a la nueva escalada de la inflación y que extiende desde mañana el alivio fiscal a gasolina y diésel. En concreto, el nuevo paquete de medidas para hacer frente a la escalada de precios por la guerra en Irán incorpora la prórroga de las rebajas fiscales a la gasolina y al diésel hasta el 31 de diciembre, así como la limitación de la tarifa regulada del gas y de la bombona de butano. Por ello, desde mañana entran en vigor las bonificaciones de 20 céntimos a partir de octubre a estos combustibles, 13 céntimos en noviembre y de 6 en diciembre, con una cláusula de salvaguarda automática en el caso de que el precio siga elevado. Y en el exterior, Irak anuncia la salida de las tropas extranjeras. El primer ministro iraquí ha anunciado este miércoles el fin de la coalición internacional antiyihadista liderada por Estados Unidos, que ha estado desplegada en Irak desde el 2014. Afirma que así ha comenzado una nueva etapa en el país, caracterizada por la soberanía de Irak, la fortaleza de sus instituciones, la preparación de sus fuerzas, la unidad en la toma de decisiones y alianzas equilibradas con sus aliados. A la una volvemos con más noticias. 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

Saludos, bienvenidos y bienvenidas a la Onda Local de Andalucía. Estamos en la segunda edición de Este Oeste en este miércoles 30 de septiembre. El Parlamento andaluz celebrará un pleno marcado por la financiación autonómica, la dependencia y la sanidad pública. La sesión comienza a las 4 de la tarde con las comparecencias de tres consejeros. La consejera de Economía, Hacienda y Fondos Europeos, Carolina España, analizará el modelo de financiación tras el último Consejo de Política Fiscal y Financiera. La consejera de Servicios Sociales, Familias e Igualdad, Loles López, abordará la situación del sistema de dependencia, y el consejero de Universidad, Industria, Energía e Innovación, Jorge Paradela, informará sobre el inicio del curso universitario. Mañana 1 de octubre llegará la sesión de control al presidente de la Junta, Juan Manuel Moreno, con preguntas de la oposición sobre juventud, política fiscal, cobertura sanitaria pública y contratación. También se debatirá la petición del PSOE andaluz para crear una comisión de investigación sobre la gestión de los incendios forestales del pasado verano. Un miércoles más también se han sucedido esta mañana las ruedas de prensa de los portavoces parlamentarios de la sala de prensa de la Cámara andaluza. Hasta allí se ha trasladado nuestro compañero Manuel Galán, al que escucharemos más adelante a lo largo de nuestro informativo. Es el apunte que destacamos en portada. Repasamos ahora más asuntos del día en titulares.

La rehabilitada iglesia de Santa Catalina Mártir del antiguo convento de Santo Domingo en la capital jienense ha acogido la entrega de los premios Jaén Paraíso Interior 2026. En Cádiz, los programas educativos en memoria democrática de Diputación llegarán este curso a 2.700 alumnos. Conocemos ahora el estado actual de nuestras carreteras con Marta Míguez desde la DGT. Buenas tardes.

0: Muy buenas tardes. En estos momentos, afortunadamente, se normaliza la circulación. Tan solo encontrarán dificultades en Granada en la autovía A92 a su paso por Albolote en sentido Loja, y ya en Málaga, especial precaución por la A92 también en Antequera en ambos sentidos, y finalmente en la autovía A7 a su paso por San Pedro Alcántara, en este caso en dirección Marbella.
1: Gracias, Marta. Conocemos también las previsiones del tiempo desde la Agencia Estatal de Meteorología con Javier Andrés. Buenas tardes.
2: Buenas tardes. Esta tarde en Andalucía tenemos intervalos de nubes medias y altas, sin descartar precipitaciones débiles ocasionales, más probables en las sierras orientales, con chubascos que pueden ir acompañados de tormenta. Mañana tendremos chubascos acompañados de tormenta en las sierras orientales por la tarde. Las precipitaciones serán más probables a partir del viernes. Mañana con cielo nuboso, con nubes medias y altas. En cuanto a las temperaturas, hoy suben, localmente se mantienen. Se esperan hoy máximas de 33 grados en Córdoba y Sevilla, 32 en Granada, 31 en Jaén, 30 en Almería y Málaga, 29 en Huelva, 27 en Cádiz. Mañana las temperaturas sufrirán ligeros cambios, con máximas de 34 en Córdoba y Sevilla, 28 en Cádiz. Las mínimas serán de 22 en Almería, 20 en Jaén y Málaga, 19 en Sevilla, 17 en Córdoba y Granada. El viento esta tarde será flojo variable, tendiendo a componente oeste en la vertiente atlántica. Es una información de AM.
1: Gracias, Javier. Continuamos ahora con la actualidad del día.
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1: El Sindicato de Inquilinas de Sevilla considera insuficientes los decretos de vivienda y mantiene la acampada a la espera de la votación del viernes. El Gobierno ha aprobado dos reales decretos con medidas que incluyen la protección frente a los desahucios de personas vulnerables hasta 2030, la regulación de los alquileres de temporada y por habitaciones y la prórroga de determinados contratos. El segundo texto contempla la renovación automática de los alquileres y ambos tendrán que ser convalidados este viernes en el Congreso. Desde el Sindicato de Inquilinas de Sevilla valoran algunos de los avances conseguidos, pero consideran que las medidas siguen siendo insuficientes. En la Onda Local de Andalucía, Iván Díaz Parra, portavoz del sindicato, señala especialmente la importancia del segundo decreto y advierte de que la estabilidad de los contratos es una cuestión fundamental para cambiar la situación de quienes viven de alquiler.
4: Nosotros, en general, hay un consenso en que los decretos son insuficientes. El propio hecho de que vayan dos decretos, bueno, ya lleva la suspicacia de que uno de los decretos no va a salir, que es precisamente el decreto clave, que sería la cuestión de los contratos indefinidos de alquiler. Cuestiones como las prórrogas temporales y lo que vemos que al final se está pegando una patadita pa'lante a muchos problemas, y estas medidas temporales están bien, son necesarias, pero en el medio plazo pues van a volver a dejarnos en el mismo sitio.
1: El sindicato sí valora positivamente la regulación de los contratos de temporada y por habitaciones, ámbitos que, según Díaz Parra, se encontraban hasta ahora en la ley de la selva. El portavoz sostiene que estos cambios pueden beneficiar a muchos inquilinos.
4: También algunas modificaciones sustanciales de la ley de arrendamientos urbanos que van en el primer decreto, creemos que pueden ser muy positivas, ¿no? Y ahí nos pues aplaudimos, ¿no? Lo que se ha conseguido, lo que ha conseguido la gente, ¿no? Porque el hecho de que los contratos de habitación y los contratos de temporada se regulen, que ahora mismo era la ley de la selva, pues creemos que puede beneficiar mucho a los inquilinos y puede beneficiar a muchas personas.
1: Mientras se acerca la votación del viernes, la acampada continúa en Sevilla. Díaz Parra asegura que han llegado nuevas tiendas y participantes, especialmente jóvenes, y que la intención es permanecer al menos hasta conocer qué ocurre en el Congreso. El primer decreto publicado contempla también límites a determinadas actualizaciones de las rentas y una prórroga extraordinaria de hasta 2 años para algunos contratos. La rehabilitada iglesia de Santa Catalina Mártir del antiguo convento de Santo Domingo en la capital jienense ha acogido la entrega de los premios Jaén Paraíso Interior 2026. Una gala en la que el presidente de la Diputación Provincial, Juan Latorre, ha puesto de manifiesto que Jaén es una provincia para estar orgullosos, con un patrimonio monumental excepcional y un entorno medioambiental y natural y una gastronomía únicos. Una tierra que en 2027 además va a celebrar 30 años de la marca Jaén Paraíso Interior. En este acto, que como todos los años se celebra en el entorno del Día Internacional del Turismo, la Administración Provincial ha otorgado estos galardones a la Carrera Urbana Internacional Noche de San Antón, también al Hotel Restaurante El Curro de Burunchel, la Asociación de Artesanos de Úbeda y el documental Decían que en Jaén no había nada. Todos ellos ejemplos de la riqueza cultural, patrimonial, gastronómico y natural. Y la sorpresa de quien descubre esta tierra, como ha explicado Jorge Fernández, director de la obra audiovisual.
5: Jaén ofrece algo que es único, que es la sorpresa. Y eso creemos que lo hemos reflejado en el documental y que nos llena de orgullo estar aquí en este premio.
1: Jaén mira al mundo desde la vanguardia, como ha afirmado Alfonso Góngora, presidente de la Asociación de Artesanos de Úbeda.
6: Estamos muy contentos de recibir este importante premio y reconocimiento. La verdad es que llevamos años trabajando con Diputación estrechamente. Ellos se han volcado en torno a la artesanía de Jaén. Estamos presentes en los mejores sitios de toda España y somos, la verdad es que la artesanía de Jaén es punta de lanza de la artesanía a nivel español y a nivel europeo.
1: Y también es sensación de familiaridad en palabras de la directora del Hotel Restaurante El Curro de Burunchel, pedanía de la Iruela, habla María del Mar Oliver.
7: Para mi familia es un orgullo recibir este premio, que se reconozcan los 25 años de esta trayectoria. Todo empezó con un pequeño sueño. Mis padres querían que el hotel fuese la casa de los que vienen a visitar la Sierra de Cazorla. A lo largo de este 25 años hemos conseguido que los que vienen a casa como clientes pues sean nuestra familia.
1: El alcalde de la ciudad, Julio Millán, recogía el premio para la prueba atlética que alumbra una noche tan especial como la de San Antón, en la capital del Santo Reino, en la que Pepe Montaner ha jugado un papel decisivo para que supere las 43 ediciones, tanto o más vigente que el primer día.
8: Una carrera que es deporte, que es tradición, que es salud, que es participación, una fiesta popular, en la que, bueno, yo creo que he merecido este reconocimiento de la provincia, porque ya es una, no es una fiesta local, yo creo que ya es una fiesta provincial, una fiesta regional y una fiesta internacional, porque se dan cita cada año en el Día de San Antón, o cuando toca ese fin de semana, pues gente de diversos puntos de España para disfrutar de esta noche mágica que es nuestra ciudad, se produce en nuestra ciudad y a la que seguimos animando a la gente a que siga participando y pueda disfrutar de esta carrera de San Antón por lo menos una vez en la vida.
1: Uno de los invitados de excepción a la gala ha sido el delegado del Gobierno en Andalucía, Pedro Fernández, quien reconocía la apuesta del Ejecutivo por invertir en recuperar un enclave de tan alto valor patrimonial, arquitectónico y emocional como la Iglesia de Santa Catalina.
9: Es una iglesia que ha estado oculta durante muchísimos años, como bien decía Julio, el alcalde. Por lo tanto, recuperamos no solamente un patrimonio arquitectónico, sino un patrimonio emocional, un patrimonio que nos identifica y nos une, que une a todos los jienenses, lógicamente, con su territorio, pero también con sus familias, con sus antepasados, porque han escuchado hablar de esa iglesia, pero no la conocían, sin duda, muchos de los que hoy estáis aquí, o muchos de los jienenses que viven aquí, que no la conocían. Ese patrimonio se enmarca, además, dentro de un apoyo total y absoluto por parte del Gobierno de España a Jaén.
1: El presidente de la Diputación Provincial, Juan Latorre, ha incidido en que se recupera un lugar que ya está desde hoy a disposición de la ciudadanía. Es una manera de recuperar parte de la identidad de los y las jienenses en una jornada que ha servido para reivindicar el orgullo de pertenencia a una provincia de la que deben estar orgullosos y orgullosas, dice.
10: Es un día histórico para la provincia y también para la ciudad de Jaén. Abre sus puertas una iglesia, un edificio histórico, patrimonial, que lleva cerrado más de medio siglo. Un edificio que recupera la identidad de una ciudad como la de Jaén. Una restauración de una iglesia en la que se ha invertido 3 millones de euros del Gobierno de España y, por tanto, aquí las gracias a un Gobierno que piensa por y para Jaén, que pone a Jaén en el mapa de las grandes inversiones del Estado. Y además lo hacemos en una tarde para celebrar, una tarde en la que entregamos desde la Diputación Provincial de Jaén los premios Jaén Paraíso Interior, que reconocen la excelencia. Tenemos una provincia para estar orgullosos y orgullosas.
1: Una información que les contamos en colaboración con la Diputación Provincial de Jaén. Y por otra parte, la Diputación de Huelva defiende su compromiso con la cooperación internacional. José Manuel Zamora, vicepresidente primero de la institución supramunicipal y responsable del área de cooperación internacional, remarca en la onda local de Andalucía que tal es la importancia que la institución da a estas políticas, que el área depende directamente de Presidencia. Además, explica que no se trata solo de intenciones, sino de inversiones. En ese sentido, se enorgullece de que la Diputación de Huelva destine el 0,7% en sus presupuestos anuales a estas materias.
11: Está consolidada en la Diputación Provincial pues desde muchos años. Prueba de ello es que la propia cooperación internacional depende del área de Presidencia por la importancia que le damos. Prueba de ello es que en nuestros presupuestos de manera anual cumplimos y respetamos ese 0,7% dedicado a cooperación internacional, y prueba de ello también es que tenemos en marcha nuestro plan director de cooperación internacional, en el que se enmarcan las bases de dónde vamos a estar, cómo lo vamos a hacer y con qué participantes.
1: Esas inversiones permiten poner en marcha distintas acciones y materializar en el terreno proyectos como Talento Territorial. Se trata de un programa piloto de cooperación técnica descentralizada enfocado en mejorar los servicios y competencias de los gobiernos locales en América Latina y el Caribe. Una iniciativa que impulsa el Servicio de Cooperación Internacional y Oficina Iberoamericana de la Diputación de Huelva, en colaboración con el Fondo Andaluz de Municipios para la Solidaridad Internacional, FAMSI. Ahora sí, alcanzamos la 1:15 del mediodía. Hacemos una breve pausa y repasamos la información local y provincial.
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1: Abrimos la crónica local en Cádiz. Los programas educativos en memoria democrática de Diputación llegarán este curso a 2.700 alumnos. Nos lo cuenta Mili Díaz, Radio Tarifa.
2: Pues la Diputación de Cádiz pondrá en marcha este curso una nueva edición de sus programas de memoria democrática en los que participarán 2.700 alumnos de secundaria y bachillerato de 18 municipios de la provincia. La iniciativa, que se celebra por segundo año consecutivo, busca acercar al alumnado a la historia reciente de la provincia a través de talleres en las aulas, visitas a las casas de la memoria de Jiménez y Alcalá del Valle y nuevas rutas por espacios vinculados a la guerra civil y la dictadura franquista. Entre las novedades destacan dos recorridos memorialistas, uno por Cádiz capital y otro por Alcalá de los Azules, además de actividades centradas en los discursos de odio, la represión, las fosas comunes y la defensa de los derechos humanos. El objetivo es fomentar el pensamiento crítico y ampliar el conocimiento del alumnado sobre la memoria democrática y la historia de la provincia. Es todo desde la provincia de Cádiz.
1: Gracias, compañera. 1:18 del mediodía. Hacemos una breve pausa y continuamos.
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0: miércoles más se han sucedido las ruedas de prensa de los portavoces parlamentarios en la sala de prensa de la Cámara Andaluza. Hasta allí se ha trasladado nuestro compañero Manuel Galán para informarnos. Conectamos ahora con él. Muy buenas, Manuel.
1: Muy buenas, y todo unas horas antes de que se celebre un nuevo pleno en la Cámara Andaluza. El primer grupo en intervenir, como es habitual en esta legislatura, ha sido la Coalición por Andalucía. Su líder y portavoz, Antonio Maillo, se ha referido en primer lugar a la infrafinanciación que ha indicado que sufren las universidades públicas de nuestra comunidad. Una coyuntura que se da frente a los chiringuitos y negocietes, así lo ha dicho, que entiende que suponen las privadas. De igual modo, ha mostrado su preocupación ante los datos de las listas de espera de dependencia. Pero sin duda, el tema estrella de la mañana era la vivienda. Maillo ha afeado al presidente de la Junta, Juan Manuel Moreno, que se haga el muerto ante esta cuestión.

0: que el presidente del Gobierno suele dedicarse al silencio y al mirar para otro lado cuando se aborda un debate con carácter general. Moreno Bonilla, ¿qué piensa? Porque lo único que hace es hacerse el muerto sobre temas que, por cierto, debo recordar, son de competencia de Andalucía, como es la política de vivienda, tal y como establece el artículo 56 de nuestro Estatuto de Autonomía. ¿Qué va a hacer Moreno Bonilla? ¿Qué le va a decir a sus diputados andaluces del Partido Popular?
1: Maillo ha confiado en la movilización para que se aprueben los dos decretos sobre vivienda y ha añadido que esta no tiene que parar hasta el viernes. Una votación, la de este viernes en el Congreso, precisamente, que demostrará quién gobierna a quién y para quién gobierna Juan Manuel Moreno en Andalucía, según el propio Maillo, quien ha indicado además que se trata de una batalla que acaba de empezar, el inicio de un camino para que no se repitan situaciones como las de Mari Carmen y que termine con un cambio estructural en las políticas de vivienda y más intervención estatal. Por último, ha anunciado que van a plantear una enmienda a los presupuestos de 2027 que contemple ayudas a las mujeres afectadas por los fallos en los cribados de cáncer de mama, junto con las otras tres formaciones de izquierda del Parlamento. A continuación, comparecía Adelante Andalucía. Lo hacía Mari García, su portavoz adjunta. Ha calificado los dos decretos de vivienda como una jugada maestra del PSOE y Sumar para engañar al movimiento de vivienda y a toda la ciudadanía, aprovechándose de lo que ha tildado de crisis sin precedentes. Entienden en Adelante que favorecen estos decretos a los grandes propietarios y los fondos de inversión, rebajando las demandas de los sindicatos de inquilinas, por lo que han llegado a hablar de tomadura de pelo. En este apartado se ha referido García a la protección ante los desahucios hasta 2030 y la prohibición de compra por fondos buitre a 2028, con matices como que sea por debajo del 70% de su tasación. Por eso he indicado que estas medidas son insuficientes.
2: No podemos celebrar una medida absolutamente insuficiente, que además bonifican directamente a los rentistas, mientras que hay una total ausencia del límite de los alquileres o, con claridad, una apuesta por los alquileres indefinidos, algo que se estaba reivindicando y que se está reivindicando desde los campamentos que se tienen en todo el territorio, el Estado español.
1: Unas medidas que ha señalado García van a permitir a los fondos buitre seguir campando a sus anchas y sin dar techo a muchas personas. Ha reafirmado también el compromiso de su formación a ser una oposición frontal a los gobiernos estatal y autonómico ante las políticas de vivienda. De hecho, a la Junta le ha afeado no estar haciendo absolutamente nada ante la crisis de vivienda cuando se producen, según ha indicado, 7 desahucios diarios en Andalucía. De hecho, ha anunciado que sobre esta cuestión versará la pregunta que planteará mañana el líder de su formación, José Ignacio García, al presidente de la Junta, a la sesión de control. Finalmente, se ha referido a lo que ha denominado privilegios de los y las diputadas, que ha indicado que su formación ha planteado enmiendas en ese sentido al presupuesto de la Cámara para equipararlos a los salarios, por ejemplo, de los andaluces y andaluzas, cifrando el ahorro que supondrían las medidas que proponen en unos 5 millones de euros. El siguiente turno ha sido para Vox, quien ha abordado la cuestión de la vivienda señalando a un gobierno mafioso, en alusión al central, que dice que está más preocupado de sus corruptelas que de abordar los problemas de la ciudadanía. En esos términos se ha expresado su portavoz, Javier Cortés, quien ha indicado que la entrada de millones de migrantes, que ha cifrado en 8 los últimos 8 años, ha colapsado todo. También ha tildado de chapuza el proyecto Casa 47, el portal inmobiliario del gobierno, y lamentado el presupuesto del Ministerio de Vivienda, que ha cifrado en 4.000 millones de euros. Cortés ha asegurado que los dos decretos trasladan el problema a los pequeños propietarios y ha puesto como ejemplo las políticas de la Junta de Andalucía en el acuerdo de gobierno entre PP y Vox.
3: Debería tomar nota el Gobierno de España del acuerdo firmado por Vox y el Partido Popular, que en solo 4 años hemos pactado construir 20.000 viviendas públicas para los andaluces, que vamos a bajar los impuestos, el impuesto de transmisiones patrimoniales, para que los andaluces puedan tener mayor facilidad al acceso a la vivienda, que vamos a permitir que esos impuestos además los paguen poco a poco y que vamos a ampliar además el límite para que haya muchos más andaluces que puedan acogerse al tipo reducido, super reducido del impuesto de transmisiones patrimoniales. Así es como se trabaja a favor de la vivienda y a favor de los andaluces más humildes.
1: Con respecto a la violencia contra las mujeres, ha dicho Cortés que el Gobierno central ha omitido datos solicitados por la Consejería de Justicia que dirige Manuel Gavira, el vicepresidente segundo, para luchar contra la lacra, así ha usado el término, de la violencia machista. Entre ellos, por ejemplo, reclaman datos como el año del delito, el número o provincia en el que tiene lugar, entre otros más. Y también ha planteado la situación de competencia desleal que afrontan los productores españoles y andaluces del campo ante los productos importados desde el extranjero y el aumento de precios en los carburantes y fertilizantes. Ante eso, apuesta apuestan por un aumento del fondo de contingencia para proteger el campo de nuestra tierra y medidas para agilizar la PAC. La siguiente en comparecer ha sido la portavoz adjunta del Grupo Parlamentario Socialista, María Márquez, quien se ha referido en primer lugar a la reunión que su secretaria general, María Jesús Montero, está manteniendo esta jornada con colectivos del tercer sector en relación a la modificación del Gobierno central sobre la ley de dependencia. Sobre vivienda, ha defendido que los dos decretos promovidos por el Gobierno central son buenos porque tienen medidas positivas. En contraste, según Márquez, la posición contraria del Partido Popular fomenta la ley de la selva y perjudica a la mayoría social que sufre este problema. Márquez ha tirado de datos cuando ha señalado que hay 110.000 demandantes en los registros de vivienda en nuestra comunidad, que es la región donde más ha subido la vivienda desde 2019 y donde más pisos turísticos hay de todo el país. También ha afeado a la Junta que haya dejado de gastar 1.600 millones de euros en políticas públicas de vivienda, una gestión que considera la del Partido Popular antagónica con respecto a la de los socialistas, y ha planteado la dicotomía de que el Partido Popular tiene que aclarar si está con los buitres o con las familias trabajadoras.
4: La pregunta es clara. Y este es el mensaje más importante que queríamos trasladar nosotros hoy aquí. Si el Partido Popular va a votar en contra de estas medidas, pues está dejando clara su posición. Es que aquí solo hay dos opciones para elegir. O se está con los buitres o se está con la gente. O se está con los buitres o se está con los andaluces. O se está con los buitres o se está con las familias trabajadoras.
1: En relación al aniversario de la crisis de los cribados de cáncer de mama, la socialista ha lamentado que no vaya a ser posible la lectura de una declaración institucional en la Cámara Andaluz, algo que harán antes del pleno en uno de los patios anexos. Y el Grupo Parlamentario Popular ha optado por leer un manifiesto de apoyo a Ceuta en los jardines del Parlamento ante la estatua de Hércules. Lo ha hecho por boca de su portavoz parlamentario, Toni Martín, quien ha expresado el compromiso de su formación con la españolidad de Ceuta, a quien ha mostrado su apoyo, afecto y solidaridad, entre otras medidas. Además, ha añadido varios puntos en su alocución que ha cerrado con un viva Ceuta, viva Andalucía y viva España.
5: Reclama un esfuerzo permanente en seguridad, defensa, justicia, sanidad y educación en la ciudad autónoma. Sexto, insta al Gobierno de la Nación a aplicar los instrumentos previstos en el ordenamiento jurídico y de cooperación bilateral para la devolución o expulsión de las personas extranjeras que permanecen allí. Y séptimo, considera necesario reclamar al Reino de Marruecos el compromiso de sus obligaciones en materia de cooperación y control fronterizo. ¡Viva Ceuta, viva Andalucía y viva España!
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0: Saludos, ¿qué tal? Bienvenida, bienvenidos a la Onda Local de Andalucía. Son las 5, noticias. La Junta revisará 461 normas y casi 1.300 procedimientos para reducir la burocracia en Andalucía. Todo de acuerdo al primer plan de calidad y simplificación normativa de la Administración andaluza que se ha aprobado este miércoles en el Consejo de Gobierno. El vicepresidente segundo y consejero de Turismo, Justicia, Desregulación y Administración Local, Manuel Gavira, ha explicado que el objetivo es reducir la burocracia, eliminar normas obsoletas y acortar los plazos administrativos, manteniendo las garantías jurídicas. El plan contempla 5 líneas de actuación, entre ellas reducir el número de normas, simplificar la normativa vigente y rediseñar los procedimientos para reducir trámites, requisitos y plazos. También se pretende homogeneizar los criterios de las distintas consejerías y mejorar el lenguaje utilizado por la Junta. Así, Manuel Gavira ha detallado que la Junta revisará 461 normas en total.
1: Analizar 461 normas, una media de 33 por consejería, donde vamos a identificar aquellas que sean obsoletas y redundantes, las que hayan perdido su objeto. Y, por supuesto, vamos a avanzar en la derogación de esa normativa. El inventario histórico de la Junta de Andalucía, desde el comienzo de la autonomía, habla de 16.460 normas, de las cuales siguen vigentes 10.682. ¿Qué considera este Gobierno? Pues considera que una administración más sencilla empieza por limpiar su propia normativa.
0: Por su parte, la vicepresidenta tercera y consejera de Economía, Hacienda y Fondos Europeos, Carolina España, ha avanzado que la Junta trabaja ya en los presupuestos de Andalucía para 2027 con el objetivo de aprobarlos en tiempo y forma. España ha aprovechado para criticar al Gobierno central por la situación de los presupuestos generales del Estado.
2: Darle unos presupuestos rigurosos, serios, responsables, que se aprobarán en tiempo y forma. Es verdad que los españoles tenemos muy difícil contar con unos presupuestos generales del Estado para el año 2027. Sin ir más lejos, hoy termina el plazo para que el Gobierno lleve al Congreso, a las Cortes, ese proyecto de ley. Por lo tanto, vuelven a incumplir su palabra, vuelven a saltarse la Constitución.
0: Y un último apunte, las organizaciones agrarias afirman que mantendrán las movilizaciones por la subida del gasóleo. Se van a reunir para fijar el calendario de movilizaciones y todo apunta a que incluirá una gran concentración ante las puertas del Ministerio de Agricultura y también en todas las comunidades autónomas. Según han informado las propias asociaciones agrarias, lo aprobado es la prórroga del Real Decreto de marzo que mantiene esa ayuda al gasóleo agrícola en 20 céntimos por litro. Por tanto, dicen las asociaciones, si aquellos 20 céntimos ya se quedaban cortos cuando se aprobaron, actualmente con el gasóleo en plena escalada y en niveles altísimos, dicen, son insuficientes. Podemos prevé reunirse este jueves con el sindicato de inquilinas para definir su voto ante los decretos de vivienda. El grupo asegura que ligará si los apoya o no en función del criterio que marque este colectivo. Por su parte, la secretaria general, Ione Belarra, ha manifestado que su formación es una herramienta de la movilización social y que mantiene aún la incógnita sobre la postura que adoptarán los 4 diputados morados de cara al pleno del viernes. Mientras, insiste Belarra en demandar al Ejecutivo que retire ambos textos y que apruebe un único decreto. Y del exterior, fracasa el intento de formar un nuevo gobierno en Rumanía. El Parlamento ha rechazado al conservador liberal Siegrid Muresan como nuevo primer ministro y su propuesta de un nuevo gobierno, lo que prolonga que por tiempo indefinido la crisis institucional que vive el país desde el pasado mes de mayo. Aquí lo dejamos por el momento. La información continúa a las 6 con el siguiente boletín horario y de manera ampliada a las 7 con la tercera edición de Este a Oeste.

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1: Hombre, te pillé escuchando la radio, qué bueno. Es un placer saludarte una semana más desde Galicia, España, para invitarte a compartir con nosotros alguna de nuestras canciones latinas favoritas, escapando bastante del reggaetón y de lo que escuchas habitualmente en programas similares y optando por ponerte canciones que quizás te estabas perdiendo.
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1: Esta semana comenzamos con una nueva bachata de este año 2026. Esto se llama Dale Play. Un llamamiento a una mujer para que le dé al play. Bienvenida, bienvenido. Música para

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1: Comenzando con bachata y seguimos con la nueva de León y Torres. Un tema perfecto para dedicarle a tu chica, a tu mujer. Sí, sí.

Es la nueva de Leone Torres, cubano afincado en Estados Unidos, La Novia. Qué buen tema. Seguimos con la música que une continentes.

0: Galicia.
1: Estamos emitiendo efectivamente desde el estudio de Euroéxitos Latino en Galicia, noroeste de España, transmitiendo para casi 200 emisoras de todo el mundo. Si estás un poquito loca, chica, esta canción quizás es buena para dedicártela.

mítico tema con una versión moderna y súper bailable, dedicado a esa loca, loca por amor. En ninguna otra emisora escucharás tanta música cambiando continuamente de estilos.

0: Volvemos enseguida.
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Estamos de regreso. Esto es Euroéxitos Latino, transmitiendo desde el noroeste de España para todo el mundo. Viene un tema nuevo aquí en España. Recuerda sin dudas a Andy y Lucas. Sabes que se han separado, por lo menos temporalmente. Y Andy se une con varios amigos para hacer su nueva canción. Una canción para una persona luchadora que, aunque caiga 1000 veces, se levanta 2000. Siempre arriba.

0: Desde España, lo nuevo de Andy, sin Lucas, ahí está el tema Soy como yo. Y ahora, viene.
1: Bien, y ahora un poco de música para alegraros la vida. Ahí va eso.
0: Ahí va eso. La T y la M junto a J Balvin. ¡Qué ironía!

Argentina y Colombia unidos por la música una vez más. Con ese tema, qué ironía, con J Balvin y la T y la M. Y ahora, seguimos en Argentina porque el cantante español, el veterano cantante español Diango, sigue haciendo canciones con grupos, con cantantes de América. En esta ocasión, con los argentinos Destino San Javier, se atreven a hacer una estupenda versión de un mítico tema de Diango, Alma, Corazón y Vida. Bueno, no es de Diango, pero lo interpretó en su momento magistralmente. Y esta es la versión 2026.

0: el mítico Diango y los argentinos Destino San Javier, con esta versión que sin duda nos recuerda a los Panchos y a tanta otra gente que la cantó en su momento. Volvemos enseguida con más musicón.
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0: Después te pondremos alguna

Una forma diferente de recordar el tema de Camilo, Vida de Rico. Bueno, bueno, y Shakira, hablando de Colombia, Shakira ya está en España, va a estar aquí durante varios días, varias semanas, con sus conciertos, y bueno, tiene canciones nuevas, ya sabes.

el tema Agua con inconfundible sus voces Shakira y Mr. Maluma. Hace unos días le pedimos a unos raperos de Nueva York que identificaran el programa con su estilo en inglés y salió bien la cosa, ¿eh?

You Bro. Volvemos enseguida con el final.

Seguimos, vamos camino del final con una de las nuevas canciones en directo de ¿Qué personajes? Y Noche de Brujas. Juntos hacen en vivo en directo una versión del tema Me gusta todo de ti.

0: demostrando que tienen su estilo propio. ¡Qué personajes y Noche de Brujas! Seguimos.
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0: Nos vamos a Venezuela.
1: Con

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0: Nuestro amigo Luis Bottini desde México, con sangre súper venezolana, nos envía lo nuevo de Proyecto A, un grupo salsero venezolano que tiene nueva canción. El tema ¿A quién?, que sonó en los años 80, mucho, mucho, un tema de Karina, que llega ahora con esta nueva versión. Toma nota, desde Venezuela, Proyecto A, ¿A quién?

0: Karina, cantante venezolana que en los años 80 triunfó en toda América con esta canción. En España no sonó demasiado, pero sí en América. Y ahora desde Venezuela, Proyecto A trae esta estupenda versión salsera del tema ¿A quién?
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0: Nos vamos hasta la semana que viene. Desde Galicia, España, un cordial saludo. Sé feliz. Rodéate siempre de tu música favorita.

0: Saludos, ¿qué tal? Bienvenidas, bienvenidos a la Onda Local de Andalucía, son las 6, noticias. La oposición expresa su apoyo a las afectadas por los cribados de cáncer de mama. La presidenta de AMAMA, Ángela Claverol, ha sido la encargada de la lectura del texto del manifiesto este miércoles en el patio del Parlamento andaluz, unos minutos antes del inicio del pleno en la Cámara Andaluza, en el que los grupos PSOE, Adelante Andalucía y Por Andalucía querían elevar el documento al órgano legislativo. Era, como decimos, un manifiesto en apoyo a las afectadas por los cribados. La declaración cifra en 2.317 las mujeres con mamografías de cribado que presentaban hallazgos radiológicos que habían superado el tiempo recomendado para su seguimiento y que no habían recibido información sobre su situación. La declaración busca reconocer especialmente a AMAMA por su labor de acompañamiento, apoyo, defensa y visibilización de las necesidades de las mujeres afectadas. Y dentro del pleno, Andalucía inicia el curso universitario con 250.000 estudiantes y más de 80.000 plazas de nuevo ingreso. Así lo ha informado el consejero de Universidad, Industria, Energía e Innovación, Jorge Paradela, en el pleno, donde ha señalado que este año las 10 universidades públicas andaluzas cuentan con unos 250.000 estudiantes y ofrecen cifras récord de plazas y titulaciones. Una de las novedades de este curso es la reserva de un 1% adicional de plazas de grado para personas en situación de vulnerabilidad, pero también hay otras iniciativas. Jorge Paradela.
1: La opción de fraccionar el pago de la matrícula hasta en 8 plazos. Eximir del abono de las mismas a las familias que perciben el ingreso mínimo vital y la renta mínima de inserción, las víctimas de violencia de género y de terrorismo y las personas con discapacidad. A ello sumamos además una iniciativa completamente pionera en España, reservar un 1% adicional del total de plazas de grado para personas en situación de vulnerabilidad. Esta última y pionera iniciativa va a beneficiar a 301 personas en el presente curso.
0: En materia de financiación, el consejero de Universidad ha señalado que los recursos destinados a las universidades públicas han aumentado un 33% desde 2018 hasta alcanzar los 1.800 millones de euros en 2026.
1: Nuestras universidades públicas reciben hoy más recursos de la Junta que nunca en su historia. Desde 2018, los recursos han aumentado en un 33%, más de un tercio incremental, pasando de 1.370 millones de euros transferidos a una dotación récord de 1.825 millones de euros este año 2026. Eso significa un incremento de 456 millones de euros desde que gobierna Juanma Moreno. Desde el primer día, esta Administración se ha hecho cargo de la situación financiera, haciendo frente a las dificultades y resolviendo la deuda de 800 millones de euros.
0: Jorge Paradela ha anunciado que en el último trimestre de este año se conocerán las primeras conclusiones del grupo de trabajo creado para estudiar esta financiación. Pedro Sánchez se muestra razonablemente optimista sobre la convalidación de los decretos de vivienda. Además, el presidente del Gobierno ha defendido el trabajo realizado durante los últimos meses para tratar de alcanzar un acuerdo con los grupos parlamentarios. Durante una rueda de prensa en la Moncloa, tras reunirse con el presidente de la República Francesa, Emmanuel Macron, Pedro Sánchez ha dicho ponerse en el mejor de los escenarios antes de que llegue la votación del viernes. Y del exterior, Rusia lanza su primer gran ataque combinado contra el sistema energético ucraniano desde el pasado invierno. Uno de los objetivos de este ataque ruso a la energía ha sido la región de Kiev, según ha dicho el primer ministro ucraniano, quien ha pedido a las autoridades regionales y locales que pongan a punto los sistemas de suministro alternativo lo antes posible ante la posibilidad de que comience ya la campaña contra el sector energético que teme Ucrania. Lo dejamos aquí por el momento. La información, como saben, continúa a las 7 de manera ampliada en la tercera edición de Este a Oeste. Mientras tanto, pueden seguir informados e informadas en su emisora municipal o comunitaria.

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1: Segunda de Corintios, capítulo 12, versículo 9. Te basta mi gracia, pues mi poder se perfecciona en la debilidad.

Segunda de Corintios, capítulo 12, versículo 9. Te basta mi gracia, pues mi poder se perfecciona en la debilidad.

Saludos, ¿qué tal? Buenas tardes, bienvenida, bienvenidos a la Onda Local de Andalucía, tercera edición de Este Oeste en este miércoles 30 de septiembre. Andalucía critica la chapuza con los decretos de vivienda del Gobierno central. Son palabras de la vicepresidenta tercera y consejera y portavoz del Gobierno andaluz, Carolina España, en la rueda de prensa posterior al Consejo de Gobierno celebrado este miércoles. España ha dicho además que la Junta va a esperar a conocer la letra pequeña para seguir evaluándolos, teniendo en cuenta que uno de ellos, dice, no está todavía ni publicado en el Boletín Oficial del Estado. En la rueda de prensa, Carolina España también ha criticado al Gobierno por volver, dice, a incumplir y saltarse la Constitución al no presentar el proyecto de ley de presupuestos generales del Estado para 2027. Hoy, 30 de septiembre, era el día límite para hacerlo. Todo esto y más se lo ampliamos en unos minutos, pero antes vamos a repasar más asuntos de la actualidad del día en titulares.

0: Andalucía inicia el curso universitario con 250.000 estudiantes y más de 80.000 plazas de nuevo ingreso. La Junta revisará 461 normas y casi 1.300 procedimientos para reducir la burocracia en Andalucía. El Sindicato de Inquilinas de Sevilla considera insuficientes los decretos de vivienda y mantiene la acampada a la espera de la votación del viernes. Y las organizaciones agrarias afirman que mantendrán las movilizaciones por la subida del gasóleo. Conocemos ahora el estado actual de nuestras carreteras con José Antonio Pedrosa desde la DGT. Buenas tardes.
1: ¿Qué tal? Muy buenas tardes. Pues hasta ahora complicaciones en Jaén, de entrada a la capital jienense por la A44 en la zona de La Guardia, también en Málaga en diferentes puntos, en la A7 en Nueva Andalucía, ya en ambos sentidos, como por la A92 en Antequera, en este caso dirección Sevilla. En Cádiz también van a encontrar una ligera retención en la A7 de entrada a Algeciras, ya en la zona de San Roque y Guadacorte, al mismo tiempo que van a encontrar complicada en Sevilla ya su ronda C30, tanto en Puente Centenario, en este caso dirección A4, como en la zona ya de Tablada Triana, en este caso de salida hacia la A49. En el resto de carreteras andaluzas, por el momento, se mantiene la tranquilidad.
0: Gracias, José Antonio. Conocemos también las previsiones del tiempo con Javier Andrés, de la Agencia Estatal de Meteorología. Buenas tardes.
2: Buenas tardes. Mañana en Andalucía tendremos cielos nubosos con nubes medias y altas, dejando en las sierras orientales por la tarde chubascos acompañados de tormenta. Las precipitaciones serán más probables en amplias zonas a partir del viernes. En cuanto a las temperaturas, mañana sufrirán ligeros cambios. Se esperan mañana máximas de 34 grados en Córdoba y Sevilla, 32 en Huelva y Jaén, 31 en Granada, 29 en Almería y Málaga, 28 en Cádiz. Las mínimas en la próxima madrugada serán de 22 en Almería, 21 en Cádiz, 20 en Jaén y Málaga, 19 en Sevilla, 18 en Huelva, 17 en Córdoba y Granada. El viento mañana comenzará flojo de dirección variable, tendiendo por la tarde en la vertiente mediterránea a componente este. Será moderado en los litorales. Es una información de AEMET.
0: Gracias, Javier. Breve pausa y enseguida continuamos con la actualidad del día.
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0: Hola, buenos días, humanos inteligentes. Todo lo que haya por ahí que nos esté escuchando o que nos estéis viendo, ya sabéis que empieza aquí Newsclick Ciber. Estamos en el programa número 2 de la temporada 17 y hoy tenemos en el estudio a cuatro personas, cuatro seres humanos inteligentes, ninguna inteligencia artificial.
1: Muchas gracias por la parte que me toca.
0: Bueno, pues aprovechamos para dar la bienvenida a don Enrique Maza. ¿Qué tal?
1: Muy bien, muchas gracias, Carlos. Muchas gracias por invitarme.
0: Hacía mucho que no venías, ¿eh?
1: Hacía mucho, pero ya estamos de vuelta.
0: Menos mal, has traído el fresquito.
1: Sí, claro, viene el fresquito.
0: Bueno, no sé. Hablábamos también con... Aprovecho para dar la bienvenida a María Gutiérrez, que es nuestra invitada de hoy. ¿Qué tal, María? ¿Buen tiempo?
2: Bueno, yo, como os decía, que soy de León, que por encima de los 25 grados yo dejo de funcionar.
0: Empiezas a derretirte, ¿no?
2: Así que imaginaros, imaginaros el sufrimiento.
0: Y tenemos a nuestro clásico, a nuestro Rubén Carrasco. ¿Qué tal, Rubén?
3: Clásico, el clásico ha vuelto. Pues encantado de estar aquí con todos vosotros, Carlos.
0: Finalmente estoy yo, Carlos Lillo, y os proponemos que nos acompañéis durante los 55 minutos que nos van a llevar hasta el concurso final. 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Y Enrique, ¿qué tenemos hoy?
1: Pues vamos a empezar hoy con las noticias de tecnología, seguido de la ciberpíldora, de la que vamos a hablar del atraco de los 25 millones. Luego la tecnoefeméride, y en el monográfico vamos a hablar de los documentos cifrados, si son realmente indescifrables o no. La tecnología curiosa, vamos a hablar del TAC, que es una ayuda en diagnóstico médico. Y en la entrevista tenemos a María Gutiérrez, que es experta en tecnología cuántica, Carlos.
0: Bueno, pues vamos a ir con esas noticias semanales de tecnología, pero una vez más recordamos a toda la audiencia que tiene que estar atento porque haremos al final ese concurso y será sobre algo que hayamos dicho. Va a ser una pregunta muy, muy sencilla.

0: 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Tenemos hoy una colección de noticias realmente curiosa. Y arrancamos con una noticia que nos conecta directamente con la inteligencia artificial y además la conecta con la ciberseguridad. En España se ha conocido una notificación de una posible brecha de datos personales ejecutada con la ayuda de un agente de inteligencia artificial. Según la información publicada el pasado 16 de septiembre, el agente habría buscado vulnerabilidades, accedido a sistemas y modificado datos personales, además de consultar documentos financieros. La Agencia Española de Protección de Datos ha recibido la notificación, pero es importante aclarar que los hechos todavía están sujetos a investigación.
1: Y aquí aparece un cambio importante, porque hasta ahora, cuando hablábamos de un ataque, pensábamos en un ciberdelincuente utilizando diferentes herramientas, pero ahora podemos encontrarnos con sistemas de inteligencia artificial capaces de ejecutar una secuencia de acciones, buscar, probar, acceder y continuar.
2: Sí, pero eso no significa que debamos atribuir automáticamente toda responsabilidad a la IA, ya que hay que analizar quién configuró el agente, qué permisos tenía y qué controles existían o qué supervisión humana se aplicó.
0: Exactamente, la pregunta que deja esta noticia está muy clara. ¿Están las empresas preparadas para registrar y controlar las acciones de un agente de inteligencia artificial igual que controlan las de un usuario humano? Ahí queda la pregunta abierta. Yo tengo una respuesta, pero la dejamos abierta. La siguiente noticia nos habla de Google y Gemini. Una información publicada esta semana describe un fallo durante una prueba de ciberseguridad en la que el sistema de inteligencia artificial habría accedido a empresas reales que no formaban parte de un entorno de pruebas. El problema, según la información difundida, fue que Gemini disponía de acceso a Internet cuando no debía haberlo tenido. El sistema pudo realizar acciones de reconocimiento y ataques de fuerza bruta antes de que se detectara el incidente.
1: Y esto es un ejemplo muy interesante de un problema clásico de seguridad. No basta con que el software sea inteligente. También hay que limitar correctamente el entorno en el que funciona.
2: Ay, ay, ay, ay, ay, es que un laboratorio de pruebas debe estar aislado. Hay que aplicar segmentación de red, identidades específicas, permisos mínimos y controles para impedir que un experimento pueda afectar a terceros.
0: La conclusión para las empresas sería sencilla. Cuando probemos agentes de inteligencia artificial con capacidad de actuar, debemos tratarlos como sistemas potencialmente peligrosos. El acceso a Internet, las credenciales y los permisos tienen que estar perfectamente controlados. La tercera noticia nos va a llevar al debate sobre el futuro de la inteligencia artificial. Durante los últimos días, varios dirigentes de empresas del sector han planteado la necesidad de coordinar medidas de seguridad ante el avance de los modelos avanzados. La discusión incluye cuestiones como evaluaciones externas, cooperación con los distintos gobiernos y además aplicarse algunos límites a los desarrollos. Sin embargo, las compañías no están manteniendo una posición idéntica. Algunas defienden más coordinación regulatoria, mientras que otras prefieren que cada laboratorio se autogestione internamente sus medidas de seguridad.
1: Pero lo que está claro es que esto nos afecta a todos, porque estamos hablando de tecnologías que pueden incorporarse a empresas, servicios públicos y sistemas críticos.
2: Así es, Enrique. Hay que encontrar el perfecto punto de equilibrio entre innovación y control. Una IA más capaz puede ayudar a detectar vulnerabilidades, pero también puede facilitar actividades maliciosas si se utiliza sin ninguna garantía.
0: En definitiva, el debate no es únicamente tecnológico, también es empresarial, regulatorio y de seguridad. Vamos ahora con otra noticia que nos puede interesar especialmente a los profesionales de la ciberseguridad. Un análisis publicado por Wired advierte de un aumento muy importante de vulnerabilidades identificadas con ayuda de herramientas de IA. El artículo señala que grandes empresas tecnológicas están publicando cifras muy elevadas de correcciones y parches, mientras que el volumen de vulnerabilidades registradas sigue creciendo y creciendo.
1: Y esto impacta directamente en nuestros reportes que hacemos mensuales o semanales de las métricas de vulnerabilidades, ya que la IA puede acelerar la búsqueda de fallos en el software. El problema aparece cuando los equipos de seguridad no tenemos la capacidad suficiente para revisar, priorizar y corregir todas esas vulnerabilidades.
2: Bueno, y es que no es lo mismo descubrir que solucionar. Encontrar un fallo no significa que esté resuelto. Hay que comprobar su impacto, evaluar si está siendo explotado y aplicar una corrección sin romper el servicio. Todo en caliente.
0: Por tanto, el mensaje podría ser muy claro. La IA puede ayudar a encontrar problemas, pero las empresas deberían reforzar sus procesos de gestión de vulnerabilidades priorización y parcheado, para contestar a lo que decías tú. No solo hay que detectar, sino que además hay que arreglar. Nos vamos a trasladar virtualmente hasta Bruselas. La presidenta de la Comisión Europea, Ursula von der Leyen, ha planteado la necesidad de abordar los riesgos asociados a la IA avanzada y mantener conversaciones con los principales laboratorios. Entre las preocupaciones señaladas están los posibles usos maliciosos de modelos cada vez más capaces, incluidos los ataques informáticos. La propuesta de la Unión Europea se enmarca en el debate europeo sobre cómo combinar innovación tecnológica con seguridad. Vaya debate.
1: Es que Europa intenta, una vez más, una estrategia que no se limite a impulsar la tecnología, sino que también establezca condiciones para su uso responsable.
2: Bueno, y desde la perspectiva de ciberseguridad, la evaluación de modelos y el control de sus capacidades son fundamentales. Y esto le encanta a Europa. Y no podemos asumir que un sistema es seguro únicamente porque lo haya desarrollado una empresa reconocida.
0: Y ahora nos vamos con la evolución del mercado de la ciberseguridad. Un análisis publicado por el diario económico 5 Días ha señalado que varias empresas del sector han registrado una evolución positiva en bolsa durante las últimas semanas, en un contexto marcado por el aumento de las amenazas y el interés de la inteligencia artificial. Este artículo menciona compañías tan relevantes como CrowdStrike, Zscaler, SentinelOne o incluso nuestros amigos de Palo Alto.
1: No sé si las uso todas o casi todas, pero es importante distinguir entre una noticia sobre la evolución bursátil y una valoración sobre la calidad de las soluciones. Que una empresa suba en bolsa no siempre significa que su tecnología sea más segura o que vaya a resolver todos los problemas.
2: Pues sí, Enrique. Las organizaciones deben evaluar la capacidad real de detección, respuesta, integración y gestión de incidentes, y también deben tener en cuenta los costes y el riesgo sin depender un único proveedor, lo que viene siendo el vendor locking de toda la vida.
0: La ciberseguridad sigue siendo una de las necesidades más estratégicas de cualquier empresa, pero sin embargo las decisiones de compra deben basarse en evidencias técnicas y no en lo que vale en bolsa.
2: Dinerito.
0: ¿No? Porque si no, todas comprarían lo mismo.
1: O afinidades tampoco.
0: Bueno, tampoco, también es eso, también. Vamos a hablar de uno de los conceptos que más debate está generando en el sector de las tecnologías de la información, que sería la mejora autónoma de los modelos de inteligencia artificial. Un análisis de Associated Press explica que varios laboratorios están considerando cada vez más cercana la posibilidad de que los sistemas de IA participen en tareas de desarrollo y mejora de otros modelos, es decir, nuevas generaciones. Esto no significa que exista ya una IA capaz de mejorar indefinidamente o infinitamente por sí sola, sino que están automatizando partes del trabajo de investigación y desarrollo.
1: Exactamente, Carlos. La diferencia ahí es importante. Automatizar una tarea de programación o evaluación no equivale necesariamente a que un sistema pueda desarrollar capacidades ilimitadas sin intervención humana.
2: Bueno, y se acabarán los sprint diarios, ojalá, pero bueno, a lo que vamos. Cuanto más autónomo sea un sistema, más importante será comprobar qué está haciendo, qué código genera, qué recursos utilizas y si puede modificar componentes críticos subyacentes.
0: Por otra parte, la inteligencia artificial necesita cada vez más capacidad de computación y eso tiene una consecuencia directa en el consumo energético de los centros de datos, que es un tema que tenemos ahí pendiente de tratar en profundidad. Así que la idea no solo es conocer la potencia máxima de un procesador, también nos interesa saber cuántas operaciones útiles puede realizar por cada unidad de energía.
1: Y eso es especialmente importante para las empresas que estás construyendo los grandes centros de datos. La electricidad, la refrigeración, la disponibilidad de conexiones de red, todo eso puede convertirse en factores muy limitantes.
2: Sí, desde la ciberseguridad, pues hay otra consideración. Cuanto más crítica sea la infraestructura, más importante será protegerla frente a interrupciones, acceso no autorizado y fallos de configuración, que eso en España, pues lamentablemente tenemos experiencia.
0: Y en cualquier otro sitio, Rubén.
2: Bueno, el blackout famoso.
0: La novena noticia es transversal a todas las anteriores. Los agentes de IA ya no se limitan a responder a preguntas. Pueden utilizar herramientas, consultar datos y realizar acciones en nombre del usuario o la empresa que es la dueña de esta actividad. Esto introduce, evidentemente, nuevos riesgos de seguridad. Un agente con permisos excesivos podría acceder a información que no necesita o ejecutar operaciones que no estaban previstas. Esto no es nada nuevo.
1: La gestión de identidades de toda la vida, pero ahora aplicado a identidades de inteligencia artificial. Así que las organizaciones deben aplicar el principio de mínimo privilegio. Cada agente debería disponer únicamente de los permisos necesarios para realizar su tarea.
2: organizaciones híbridas que se viene llamando, hay que saber qué agente está actuando, con qué credenciales, qué herramientas ha utilizado, qué datos ha consultado, importante todo lo del linaje del dato, y los registros de actividad son fundamentales para investigar un incidente.
0: Bueno, vamos con la última de las noticias. Nos salimos un poco del campo de la IA, que es un poco repetitivo. No repetitivo, pero sí necesario. Y nos vamos al mundo de la biotecnología, que sabéis que es algo que nos interesa mucho al programa. Y vamos con una investigación que parece sacada de una película de ciencia ficción, ya que científicos de la Universidad de Stanford han conseguido implantar tejido cerebral humano obtenido a partir de células madres procedentes de la piel en ratones modificados genéticamente. ¿El objetivo cuál era? Pues era estudiar cómo se desarrolla el tejido neuronal humano y cómo se conecta con otras estructuras del sistema nervioso. Los investigadores observaron conexiones funcionales con el cerebro y con la médula espinal de estos animales.
1: ¿Y por qué es tan interesante este avance? Pues porque nos permite estudiar enfermedades neurológicas en un entorno vivo. Podría ayudar a comprender mejor patologías como la epilepsia, el autismo o la esquizofrenia.
2: No nos vengamos arriba tan pronto porque estamos hablando de modelos experimentales, no de un cerebro humano completo ni una reproducción de la conciencia humana. Además, existen importantes cuestiones éticas sobre la utilización de tejido neuronal humano en animales.
0: Estoy de acuerdo, la biotecnología está avanzando en la combinación con células humanas, ingeniería genética y modelos animales. Sin embargo, estos avances sí que pueden contribuir, por una parte, a la investigación médica, pero deben ir acompañados de los controles científicos y, yo, como tú decías, también éticos muy rigurosos.
1: Y vamos a dejar aquí, si me permites, una pregunta para el futuro. Es hasta dónde podremos llegar en la creación de modelos biológicos que reproduzcan enfermedades humanas sin necesidad de experimentar directamente con pacientes.
0: Bueno, una investigación que nos recuerda que la tecnología no solo está en los ordenadores y en la inteligencia artificial, sino que está también en lo que hacen nuestros amigos científicos, biólogos en este caso. Y hasta aquí nuestro repaso a la actualidad tecnológica de esta semana. Vamos a volver la semana que viene con más noticias. Vamos a ver si serán todas de IA o de computación cuántica o de qué serán. 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Y vamos a hablar, como nos decías al principio, Enrique, de un deepfake, de un fraude de 25 millones de euros o de dólares. El comienzo es con una videollamada que es demasiado real. Porque, Rubén, te voy a plantear una situación. Imagínate que estás trabajando allí en la oficina con tus plantitas, con tus jueguecitos, tranquilamente, y te llega un día tu jefe y te dice: necesito que hagas una transferencia de varios millones de euros, suponiendo que tengas acceso a eso, claro. Es una operación confidencial y tenemos mucha prisa porque vamos a abrir una operación en Checoslovaquia. Bueno, perdón, la República Checa.
2: Bueno, muy interesante la pregunta, Carlos, pero lo primero creo que sería preguntarme si mi jefe se ha vuelto loco.
0: Bueno, pues, puede que sí o puede que no.
2: Puede que sí o puede que no. Pero bueno, si algo nos han enseñado en el campo de la ciberseguridad es que no podemos fiarnos de cualquier mensaje que nos llegue, Carlos.
0: Exactamente. Ahora imagínate que le dices: mira, no me fío, vamos a hacer una videollamada y me lo confirmas.
2: Pues podría parecer una solución bastante razonable, porque le ves la cara al jefe, escucha su voz y comprueba si la petición es auténtica.
0: Ah, pero cuidado, porque precisamente eso es lo que le ocurrió en un caso real que ha dado la vuelta al mundo de la ciberseguridad. Y aquí es donde viene lo realmente sorprendente. El trabajador hizo lo que aparentemente debía hacer y acabó participando en un fraude de 25 millones de dólares.
2: Pues sí, y como todos nuestros oyentes habrán imaginado, no estamos hablando de una empresa pequeña. El caso se produjo en la oficina de Hong Kong de Arup, que es una multinacional británica de ingeniería, una compañía de gran tamaño conocida, entre otras cosas, por su participación en proyectos como la ópera de Sydney.
0: Es decir, no estamos hablando de una empresa pequeña y de alguien que acaba de abrir una cuenta de correo en el que cae con el primer mensaje que le llega fraudulento, ¿no?
2: No, estamos hablando que este de empleado pues es, alguien que trabaja en el departamento financiero, en una empresa importante, recibe un mensaje supuestamente enviado por su director financiero que estaba en Londres y el mensaje le pide realizar unas operaciones económicas confidenciales y urgentes relacionadas con la supuesta operación corporativa. Ya sabes, lo de la urgencia. Siempre.
0: Sí, pero vamos a detenernos aquí un poquito, Rubén, porque el empleado no se lanzó directamente a transferir al banco esos 25 millones.
2: No. El empleado sospechó y dijo, vamos a ver, esto no me cuadra mucho. ¿Por qué me estarán pidiendo una operación de este tamaño por un mensaje? Y claro, se quedó pensando y dijo, bueno, pues vamos a confirmarlo cara a cara, llámame por vídeo.
0: Bueno, parece razonable, sospechas, no actúas y buscas una comprobación, o segunda comprobación.
2: Pues sí, lo que ocurre es que los delincuentes tenían preparado una respuesta que iba a convertir esa verificación en la trampa definitiva.
0: Claro, porque ahí en esa videoconferencia le dijeron, claro, bueno, le dijo su jefe, ¿no? Claro, hay que hacerlo, ¿no? Pues no hay ningún problema, Rubén.
2: Pues sí, y el trabajador entró en la llamada y aquí empieza un poco pues lo que parece sacado de un guión de Tarantino, ¿no? Porque el empleado se encuentra en la videollamada con su supuesto director financiero, que estaba en Londres, y no solo estaba él, sino que aparecían también otros compañeros de diferentes departamentos de la compañía. O sea, que estaba bastante currado esto.
0: Estaba el director técnico, había otra serie de directores. Uh-huh. Vamos, sí. Que no era una videollamada con un señor desconocido diciendo, hola, soy tu jefe, mándame 25 millones. No era así.
2: No. ¿Qué va? La escena estaba mucho más currada. Aparecían varias personas con sus rostros, voces, comportamientos aparentemente normales y gesticulaban, hablaban y participaban en la conversación de una manera pues muy natural.
0: La verdad es que ves a toda esa colección de directores que los conoces tú personalmente. Sí. Y entonces, ¿qué piensas?
2: Pues claro, pues ¿qué podría pensar, no? Pues esta persona pensó que la petición era auténtica porque el cerebro interpreta que está viendo a personas que conoce y por lo tanto la operación pues tiene que ser legítima, y ese es precisamente el problema. El empleado había desconfiado el mensaje, pero la videollamada le proporcionó una sensación de falsa seguridad.
0: Uh-huh. Bueno, vamos a darle un poco de giro a la historia, porque ¿las personas eran verdaderas o eran falsas?
2: Bueno, pues claro, a lo largo de varios días autorizó como 15 transferencias bancarias y el resultado fue un fraude aproximadamente, si vamos sumando, de 25 millones de dólares. Pero claro, es que ninguna de esas personas que aparecía en la videollamada era real.
0: Eran todos falsos.
2: Eran recreaciones digitales generadas mediante IA, lo que conocemos como deepfake, y los atacantes habían creado una representación falsa de los directivos y compañeros de la empresa que interactuaban entre ellos.
0: Pero no solamente el rostro, sino que además la voz, y hablaban como sus jefes.
2: Nada, gesticulaban y bueno, pues como en cualquier reunión virtual, pues estaban interactuando con contenidos sintéticos generados por los delincuentes, pero que parecían totalmente reales.
1: Perfectos clones digitales, ¿no?
0: Perfectos, sí. Clones.
2: Correcto.
0: Oye, ¿cómo se puede falsificar una persona? Porque la palabra deepfake se utiliza mucho, pero ¿qué significa exactamente?
2: Bueno, pues al final un deepfake es un contenido audiovisual manipulado o generado de forma sintética mediante técnicas de IA para representar a una persona haciendo o diciendo algo que no ha hecho o dicho realmente. Y puede ser un vídeo, puede ser una imagen, puede ser un audio. Y por ejemplo, pues imagínate que cogemos varios vídeos públicos de un político, de un empresario, de una persona pública, ¿vale? Que tiene presencia en internet, y con suficiente material, si vamos pegando todos esos trocitos, con determinadas herramientas podemos aprender pues cómo se comporta, cómo gesticula, cómo es el tono de su voz, cuál es su cadencia al hablar, y con esto pues tenemos el clon.
0: Rubén, porque ya no solamente es un vídeo, sino que es una conversación en la que tú le estás interactuando contra una máquina que te está respondiendo.
2: Pues sí, porque la tecnología ha aumentado muchísimo. Ya no estamos hablando necesariamente de vídeos que se ven mal o de voces robóticas que se detectan rápidamente. Hay sistemas capaces de generar imágenes y audio muy, muy convincentes, incluso con interacción en tiempo real, es decir, con muy poquita latencia.
0: Y también, por otra parte, entiendo que hubo una fase previa de ingeniería social, porque se tuvo que estudiar a las personas, ¿no?, que iban a participar en esa videoconferencia.
2: Claro, en el caso de Arup, las informaciones públicas señalaron que los delincuentes habían realizado un trabajo previo de recopilación de información pública, incluyendo materiales audiovisuales de los diferentes directivos que aparecían en esa videollamada.
0: Bueno, vamos a dar un paso bastante más adelante. Rubén, ¿qué debería haber hecho el empleado después de recibir esa videoconferencia?
2: Bueno,
0: ¿tú qué crees que debería haber hecho?
2: Claro, al final lo que debería de hacer el empleado es establecer controles de seguridad que no dependan únicamente de lo que vemos y lo que escuchamos, ¿vale? Al final una videollamada no tiene, como estamos viendo, por qué ser una prueba suficiente para autorizar o no una operación financiera de alto riesgo. Sobre todo por el tema de la urgencia, y para ello la empresa debería de proveer a sus empleados de un procedimiento de verificación independiente donde se pueda comprobar la solicitud a través de diferentes canales previamente establecidos.
0: ¿Vale? Canales fuera de banda, ¿no?
2: Totalmente. Ajá.
0: Bueno, pues hasta aquí esta ciberpíldora, porque teníamos mucho más texto, pero tenemos muchos más temas que tratar. Así que nos vamos con nuestras tecnoefemérides.
2: Bien.

0: Comenzamos con un 22 de septiembre de 1791. Ese día nació en Londres Michael Faraday, uno de los científicos que más contribuyeron a lo que hoy podemos disfrutar de la electricidad. Faraday investigó la relación entre la electricidad y el magnetismo, y sus trabajos sobre la inducción electromagnética fueron fundamentales para el desarrollo de los generadores eléctricos y los motores que tanto te gustan, Enrique.
1: A mí me encanta, yo soy fanático. Y lo más interesante es que Faraday no tuvo una formación académica convencional. Comenzó como aprendiz de encuadernador y aprendió ciencia leyendo los libros que pasaban por sus manos.
2: Y sus investigaciones tienen una conexión directa con la tecnología que usamos hoy, desde motores eléctricos, que ya sabemos que te encantan, Enrique, hasta sistemas de generación de energía, que creo que también te gustan.
0: La verdad es que la biografía de Faraday, yo la he leído, es realmente apasionante. Un tío muy, muy, muy curioso. Nos vamos entre el 23 y 24 de septiembre de 1846, y es que durante esta noche el astrónomo Galle, con la ayuda de otro que se llamaba Luis d'Arrest, observó por primera vez Neptuno, gracias a los cálculos realizados por un matemático francés, Urbain Le Verrier. Y es uno de los ejemplos más conocidos de cómo las matemáticas pueden predecir la existencia de un objeto celeste antes de que sea observado directamente.
1: Precisamente porque demuestra que la ciencia no consiste únicamente en mirar, también consiste en interpretar los datos, hacer cálculos y plantear hipótesis que luego se pueden comprobar.
2: Y al final es un principio que seguimos utilizando en la tecnología actual. Por ejemplo, pues en los modelos matemáticos que se emplean en la meteorología, en la inteligencia artificial, que casi nunca hablamos de ella, y en las simulaciones científicas.
0: Nos vamos a ver un poco a una efeméride que tiene que ver con la movilidad, ya que un 27 de septiembre de 1825 se puede considerar la fecha del nacimiento del ferrocarril público moderno. Bueno, vamos a ver, esto parece que fue ayer, pero ya llevó tiempo, ¿no, Enrique?
1: Sí, es difícil imaginar lo que debió suponer en aquella época ver una máquina capaz de arrastrar vagones por una vía de hierro. El ferrocarril cambió la forma de viajar y de transportar productos.
2: Y la evolución digital, bueno, digital no, ferroviaria, continúa hoy con trenes de alta velocidad, sistema de señalización, automatización y tecnología de mantenimiento predictivo.
0: Aquí Silvia tendría mucho que
2: decir. Aquí Silvia estaría en su salsa.
0: A ver si vuelve Silvia. Y ya vamos con la última efeméride que hemos preparado para hoy. Esta tiene que ver un poco con la medicina, ya que el 28 de septiembre de 1928 estaremos en pleno veraneo San Miguel. María, vamos a tener una efeméride fundamental para la medicina y la biología, ya que Alexander Fleming observó que un moho que había contaminado una placa de cultivo impedía el crecimiento de determinadas bacterias. Un hallazgo fundamental, el de la penicilina.
1: Y aparentemente accidental, como en otras ocasiones también ha ocurrido. Fleming se dio cuenta de que alrededor del moho había una zona donde las bacterias no crecían.
2: Claro, pero no fue simplemente encontrar el moho y empezar a fabricar antibióticos, equipo. Hay que, bueno, pues para convertir este proceso en un medicamento utilizable, pues requirió un trabajo posterior de investigación, producción, desarrollo clínico. Bueno, pues lo de siempre.
0: Lo de siempre. Hay que trabajarlo con poquito.
2: Hay que currar.
0: Bueno, pues hasta aquí nuestras tecnoefemérides y vamos con el monográfico.

0: El riesgo humano es el vector de ataque casi más importante para cualquier organización. Libra Cyber dispone de la solución más innovadora que prepara a los usuarios frente a las ciberamenazas que son cada vez más sofisticadas. Y mientras que estás escuchándonos, es posible que alguien esté copiando todo lo que sale de tu empresa, tus correos, tus contratos, las historias clínicas de tus pacientes. Bueno, en general, cualquier cosa que sea el petróleo de la organización, que son los datos. Pero ¿nada se puede leer si está cifrado o sí, Enrique?
1: Bueno, actualmente efectivamente todo el mundo puede almacenar ese contenido. Hasta ahora no podían hacer nada con él porque pues está cifrado, como bien comentas. Pero ¿nunca os habéis planteado si ese contenido cifrado es de verdad seguro, es indescifrable? Y esto tiene un nombre técnico, que es el Harvest Now, Decrypt Later, que es cosecha ahora y descifra después. Y es que ya ha ocurrido en varias ocasiones a lo largo de la historia y hoy vamos a contaros cómo de inseguros son los datos que viajan por el ciberespacio.
0: Bueno, vamos a darle la vuelta. ¿Cómo de seguro es el cifrado de nuestros datos? ¿Están nuestros datos realmente protegidos?
1: Bueno, vamos a explicar rápidamente en qué consiste el cifrado. Es una operación matemática que se hace, pues es muy fácil en un sentido y se supone complicadísima en el sentido contrario, ¿no? Tu ordenador trabaja con bits y un bit no es más que un interruptor encendido o apagado, uno o cero, y para resolver un problema con muchas combinaciones posibles, tu ordenador las prueba una tras de otra, muy rápido, a millones de combinaciones por segundo, pero va secuencialmente una detrás de otra. Uh-huh. Un ordenador cuántico no usa interruptores, usa lo que se llaman qubits, y un qubit, mientras está calculando, puede estar en una mezcla de dos estados a la vez. No es que sea más rápido probando, pero es que explora el problema entero de otra manera, con otra aproximación. Un ordenador cuántico no necesariamente es un ordenador mejor, es pésimo realmente para casi todo, no te va a abrir el correo más rápido ni te va a mejorar el Excel, pero tiene una gran capacidad para resolver problemas y justo uno de ellos es exactamente el que hoy protege tus comunicaciones.
0: Bueno, que está María también, ¿hay alguien ya con alguna de estas máquinas?
1: Existen.
0: ¿Existen, María?
2: Hombre, claro.
0: Vale.
1: Funcionar del todo parece que todavía no. El problema es que los qubits son muy frágiles. Se estropean solos, con el calor, la vibración, le afecta todo. Así que hace falta muchos qubits físicos para construir uno fiable, lo que se llama el qubit lógico. Y ahí es donde se está avanzando muy rápido. En marzo de este mismo año, la empresa Quantinuum presentó 94 qubits lógicos, con corrección de errores. Dijo una frase que debía ponernos a todos en alerta, que llegar a una máquina capaz de romper cifrado ya es una cuestión de plazos de ingeniería. IBM apunta a 200 qubits lógicos en 2029.
0: O sea, ha dejado de ser un problema de física para ser un problema de calendario. Estamos hablando ya de calendario. ¿Y todo esto qué implicaciones va a tener en nuestras futuras o las actuales comunicaciones?
1: Aquí conviene ser precisos, Carlos, porque se exagera mucho. Para abrir el cifrado de tu banco harían falta unos 1.400 qubits lógicos, pero la propia IBM sitúa esa cantidad de qubits a principios de 2030. Y aún así, no se rompe todo el cifrado, se rompería una parte. Mira, vamos a hablar de los dos tipos de cifrado que hay actualmente. Imagínate, vamos a hablar primero del cifrado simétrico, ¿vale? Imagínate que tú y yo queremos hablar en secreto, pero no nos hemos visto nunca, ¿no? Necesitamos ponernos de acuerdo en una contraseña común sin que nadie nos oiga acordarla y usar esa contraseña para cifrar la conversación. El cifrado que usa el banco, que usa WhatsApp, ese cifrado aguanta. Con lo cuántico puede perder algo de fuerza, pero se arregla alargando la clave común que tenemos tú y yo. Ese no sería el problema. El problema es cómo dos desconocidos se ponen de acuerdo en una clave a la vista de todos. Eso se resuelve con el cifrado asimétrico. Son nombres que te sonarán, el RSA, sí, la curva eléctrica, y eso es exactamente lo que un ordenador cuántico deshace.
0: ¿Y este cifrado asimétrico dónde se está utilizando actualmente?
1: Pues mira, por ejemplo, la firma electrónica, el DNI electrónico, en las actualizaciones que te llegan a tu móvil y en las conexiones cifradas VPN con las que tu empresa se conecta. Uh-huh. Está debajo de todo eso y por eso cambiarlo no es tan sencillo como apretar un botón. Es una obra que puede durar años.
0: Bueno, entonces alguien puede estar pensando, vale, pero esto es una cosa de espías y ya no. ¿Y a mí en qué me influye, no?
1: Pues resulta que esto ya está en el calendario de los reguladores, con fechas ya definidas y algunas están muy cerca. Por ejemplo, en enero de 2027, la NSA americana exige criptografía resistente a cuántica en toda compra nueva para sistemas de seguridad nacional. 2030, NIST declara obsoletos el RSA de 2048 y la curva elíptica de 256 bits. Y España arranca también con la migración de sus sistemas críticos. Voy a terminar siendo justo porque En esto se exagera mucho y no hace falta. No existe hoy ningún ordenador cuántico capaz de romper el cifrado que usas. Mañana no se va a romper internet tampoco, no vas a perder el dinero del banco, ¿eh? No hay que comprar nada con urgencia. Pero no hace falta imaginarse el escenario que viene, porque ya lo hemos vivido antes. Por ejemplo, en 1942, con los alemanes a las puertas de Moscú, cuyos mensajes se lograron descifrar en 1946 y se estuvieron leyendo en secreto durante más de 30 años.
0: ¡Toma!
1: O el primer RSA, o el cifrado DES, o incluso el cifrado de las llamadas móviles GSM de los 90, que se consideran hoy en día inseguros. Si alguien hubiera estado almacenando todo ese tráfico, hoy en día sería capaz de leerlo en texto claro.
0: Bueno, con esto vamos a cerrar este monográfico de hoy, que nos abre ya paso a lo que nos contará María dentro de un poquito. Vamos a ver qué curiosidad tenemos hoy.

0: Pues en la sección de tecnología curiosa de Clicier vamos a hablar de una tecnología que probablemente muchos de nuestros oyentes han utilizado alguna vez o algún familiar, aunque quizás no sepan exactamente cómo funciona. Y no, Enrique, no vamos a hablar de un nuevo teléfono móvil ni de inteligencia artificial, vamos a hablar de medicina. Vale. Así que mira, Enrique, Rubén, ¿alguno de vosotros ha hecho alguna vez un TAC?
1: Sí, sí, Carlos, es esto donde te dicen, quítate las piezas metálicas, ¿no? Todo seguro que los que nos están escuchando también. Entras en el hospital, te tumban en la camilla y esa máquina con forma de aro empieza a dar vueltas y en unos minutos ya tienes imágenes.
2: Claro, cuando estás ahí te preguntas, ¿qué está haciendo realmente esta máquina? Porque cuando miramos un escáner vemos una especie de túnel, pero el médico después nos enseña imágenes del cerebro, los pulmones, los huesos, el abdomen. ¿Qué ha pasado?
0: Exactamente, y vamos a descubrir qué es un TAC. ¿Cómo funciona un TAC? Es lo mismo que un escáner. ¿Qué diferencia hay con una radiografía? ¿Por qué los médicos lo utilizan para detectar problemas que no se pueden ver desde fuera? Vamos a intentarlo todo sin palabras demasiado técnicas. Empecemos por lo más básico, Enrique. Cuando hablamos de un TAC o un escáner médico, ¿de qué estamos hablando?
1: Bueno, pues sin entrar en palabras técnicas, pero TAC significa tomografía axial computarizada. Aunque actualmente se suele hablar de tomografía computarizada a secas o TC. Es una prueba médica que utiliza rayos X y un ordenador para obtener imágenes detalladas del interior del cuerpo. Y a diferencia de una radiografía convencional que produce una imagen más parecida a una fotografía en la que las estructuras pueden quedar superpuestas, el TAC permite observar el cuerpo en secciones o cortes.
2: Así que no es simplemente hacer una radiografía más grande.
1: No, hombre, no. La idea es que la máquina obtiene información desde distintos ángulos y el ordenador la procesa para crear imágenes de secciones del cuerpo. Imaginemos que tenemos una barra de pan. Si hacemos una fotografía del pan entero, vemos su forma exterior. Pero si lo cortamos en muchas rebanadas, podemos observar lo que hay dentro de cada una. Pues el TAC hace algo muy parecido, pero con el cuerpo humano y utilizando tecnología de rayos X y reconstrucción informática para que no haya que cortarlo en rebanadas.
0: Y aquí tenemos la primera conexión con ClickCyber, con la tecnología. El aparato no se limita a capturar una imagen, sino que recoge una gran cantidad de datos y utiliza algoritmos informáticos para reconstruir el interior del cuerpo. Es decir, una combinación de física, electrónica, informática y medicina.
2: Y eso podría explicar por qué se llama tomografía computarizada, ya que la imagen final no sale directamente de una cámara, sino que el ordenador tiene que procesar toda esa información.
0: Bueno, vamos a ver cómo se hace, porque el TAC utiliza rayos X y la reconstrucción informática para generar imágenes seccionales, esas rodajitas que nos contaba Enrique, y en algunos casos reconstrucciones hasta tridimensionales. Porque Rubén, vamos a imaginar que tenemos delante un escáner en un hospital, es una máquina circular, como hemos dicho, una especie de donut muy grande, con una abertura en el centro. El paciente se tumba en una camilla que entra por ese espacio. ¿Y qué sucede cuando empieza la prueba?
2: Bueno, pues dentro de ese donut pues hay un sistema que gira alrededor del paciente. Por una parte tenemos una fuente que emite rayos X y al otro lado unos detectores que reciben los rayos X que han atravesado el cuerpo. Es como un negativo. La máquina realiza mediciones desde diferentes ángulos.
1: Y aquí ocurre algo realmente importante, ya que los distintos tejidos del cuerpo no absorben los rayos X de la misma manera. Los huesos, por ejemplo, absorben mucha radiación y aparecen con tonos claros, pero otros tejidos presentan diferentes niveles de absorción y esa información ayuda luego al ordenador a distinguir las diferentes estructuras.
0: Es decir, el sistema está midiendo cuánto cambia el haz de rayos X cuando atraviesa nuestro cuerpo.
2: Sí, podemos imaginar que estamos intentando averiguar qué hay dentro de una caja sin abrirla. Es decir, que en lugar de mirar directamente, lanzamos una señal y medimos cómo llega esa señal al otro lado. Y en el TAC las mediciones se realizan desde muchos ángulos, como hemos visto anteriormente, así que el ordenador utiliza todos esos datos para hacer una reconstrucción de las imágenes.
0: Bueno, seguro que cuando alguien ha sufrido o ha tenido que hacerse una prueba de estas, se le parece que el tiempo es eterno, pero la realidad es que ocurre muy poquito tiempo. Algunos estudios se realizan incluso en segundos, aunque la duración total depende de la zona que se examine. Si se utiliza contraste, pues el protocolo puede cambiar un poco y será un poquito más largo.
1: Además, muchos equipos actuales son multidetector. Esto significa que pueden obtener información de varias secciones durante una misma rotación, lo que permite realizar exploraciones más rápidas y detalladas.
0: Así que cuando el paciente está tumbado y escucha el sonido de la máquina, no es que el aparato esté haciendo una fotografía tradicional, está recogiendo datos desde diferentes posiciones.
2: Y después todo este trabajo se le envía al ordenador, que convierte esos datos en imágenes que puede estudiar el especialista, es decir, la fuente de rayos X utiliza detectores rotatorios, se se mezcla con el movimiento de la camilla y se reconstruye de forma informática, ¿no, Carlos?
0: Pues así es. Enrique, una duda muy habitual, tanto en una radiografía como en un TAC, se utilizan en ambos casos rayos X. ¿Por qué no hacemos siempre un TAC y nos olvidamos de esa radiografía o rayos X?
1: Pues porque cada prueba tiene sus características y sus diferentes usos médicos. Una radiografía convencional es muy rápida y puede ser muy útil, por ejemplo, para observar determinados problemas de los huesos o el tórax, pero produce una imagen en la que las estructuras se proyectan unas sobre otras. En un TAC, sin embargo, las imágenes se obtienen por secciones, lo que facilita analizar la posición, la forma y las características de diferentes estructuras.
2: Según entiendo, en una radiografía de tórax podemos observar los pulmones, pero las estructuras del pecho se superponen en una imagen bidimensional. Pero con un TAC de tórax, el especialista es capaz de estudiar las imágenes por cortes, esas rebanadas que decíamos anteriormente, y obtener una visión más detallada de los pulmones, vasos sanguíneos y otras estructuras interesantes.
0: Entonces, ¿por qué podríamos decir que el TAC es siempre más preciso?
1: Hay que matizarlo. El TAC puede proporcionar mucha más información anatómica en determinadas situaciones, pero no significa que sea siempre la prueba adecuada. Depende de lo que quiere investigar el profesional, el médico. Una radiografía puede ser suficiente para una cuestión concreta, pero en otras situaciones se puede preferir un TAC, una resonancia magnética o incluso una ecografía o cualquier otra técnica.
0: Y esto es importante porque la medicina no consiste en utilizar la máquina más sofisticada en todos los casos, sino en elegir la prueba que mejor responda a una pregunta clínica.
2: Hay que tener en cuenta que el TAC utiliza radiación ionizante, mientras que la resonancia magnética utiliza campos magnéticos y ondas de radio. Es decir, son tecnologías totalmente diferentes.
0: Perfecto, ya tenemos una idea clara. El TAC no sustituye automáticamente a todas las demás pruebas de imagen. Es una herramienta más dentro del diagnóstico médico. Otro día tenemos que dedicarnos a hablar de la máquina de resonancia, porque es totalmente distinta a la prueba que la ha sufrido. Ahí sí que ha sufrido, porque son 40 minutos ahí tumbado oyendo unos ruidos...
1: curiosos.
0: Que parecen extraterrestres. Parece que vienen de UMA o de otros sitios. Bueno, vamos a ponernos en la situación de un paciente. El médico le ha solicitado un TAC y llega a un hospital. ¿Qué ocurre desde que entra hasta que sale?
2: Bueno, pues primero el personal sanitario comprueba qué exploración se va a realizar y prepara al paciente. Dependiendo del estudio, puede ser necesario quitarse objetos metálicos o ponerse una bata. Y después el paciente se tumba en una camilla, generalmente boca arriba, y se coloca en la posición que necesita el examen. Y luego el médico le pregunta, ¿cómo te has quedado?
1: Pues preferentemente quieto, porque hay que permanecer muy quieto. Si nos movemos durante la adquisición de las imágenes, pueden aparecer imágenes borrosas que dificulten la interpretación.
0: Bueno, vamos a ir un poquito más adelante. Y hay una cosa que tranquiliza a muchas personas. ¿Es como una resonancia, pero estando en un tubo muy, muy cerrado que agobia mucho?
1: No exactamente. La mayoría de los TAC tiene una apertura amplia y corta y el paciente no se encuentra dentro de ese túnel largo que estás explicando. Aún así, cada persona puede sentirse de una manera diferente y es conveniente comunicar cualquier preocupación al personal médico.
0: Bueno, ¿cuánto suele durar una prueba de TAC?
1: Depende de la exploración. La adquisición de imágenes puede ser realmente rápida, pero el proceso completo, incluyendo preparación, colocación, administración de contrastes, si aplica, puede durar un poquito más. Algunos procedimientos duran unos minutos y otros pueden acercarse a la media hora.
0: Vamos al contraste. ¿Qué es el contraste y para qué se utiliza?
1: Es una sustancia que se utiliza para mejorar la visibilidad de determinadas estructuras en las imágenes. En los TAC se pueden utilizar, entre otros medios, de contraste basados en yodo y especialmente cuando se necesita estudiar vasos sanguíneos u otras estructuras y tejidos.
2: Y entonces, Enrique, cuando te lo inyectan, ¿puedes sentir calorcito que recorre tu cuerpo? ¿Eso es normal?
1: Puede ocurrir, sí, calorcito. Algunas personas experimentan la sensación de calor pasajera, un sabor metálico incluso. Es importante seguir las instrucciones que te da el personal sanitario. Además, antes de utilizar contraste, el equipo médico debe valorar factores como los antecedentes de reacciones alérgicas y, cuando sea relevante, la función renal.
0: O sea, que no es un líquido que se introduce simplemente porque sí, sino que se utiliza cuando aporta información útil para el estudio que se estaría realizando.
1: Exactamente. El contraste ayuda a diferenciar determinadas estructuras y puede hacer que algunas lesiones o vasos sanguíneos se vean mejor.
0: Uh-huh. Bueno, vamos ya al final. ¿Para qué sirve un TAC? Vamos a dar algunos ejemplos prácticos, porque ya sabemos cómo funciona, pero en la práctica, ¿para qué sirve? ¿Qué buscan los médicos cuando solicitan un TAC, Rubén?
2: Bueno, puede mostrar imágenes detalladas de diferentes órganos y tejidos, ayudar a localizar posibles lesiones o sangrados internos, e imagínate, en una emergencia, la rapidez del TAC puede ser especialmente importante, incluso salvarte la vida.
0: Bueno, también se puede utilizar para estudiar el tórax, abdomen, pelvis, huesos y otras partes del cuerpo. Bueno, pues yo creo que Es suficiente para un TAC, el que lo ha sufrido, que no sufre, no duele, no pasa nada, no, bueno. Y es muy rapidito. No, es una
1: puede agobiar un poco, pero unos minutos.
0: Es poca cosa, poca cosa. Así que, venga, por fin vamos con María, que es lo más interesante.

0: Bueno, pues tenemos aquí en el estudio a María Gutiérrez, que como decíamos es una experta en tecnología y ciencia cuántica, que ya ha insistido mucho en puntualizar esto, porque si hablamos de tecnología cuántica casi siempre vamos a pensar en esos ordenadores cuánticos que ha trazado un poquito Enrique antes, que son máquinas capaces de resolver determinados problemas, no todos, que hoy resultan extremadamente complejos. Y hay una cuestión que me parece interesante. ¿Podrían existir nuevas amenazas que no afecten únicamente a nuestros datos o a nuestros sistemas informáticos, sino a la propia realidad física que nos rodea?
1: Bueno, la verdad es que todo es posible. Estamos en un mundo en el que la verdad es que cualquier cosa es posible. Pero sí que es verdad que durante todo este tiempo nos hemos centrado mucho en todo lo que es el mundo digital y demás, y a lo mejor nos hemos olvidado un poquito de ese mundo físico, ¿no?, en el que estamos. Y resulta que hay unas magnitudes fundamentales, como son la posición, el tiempo, el campo magnético, que son fundamentales porque sirven de base para construir un montón de cosas sobre ellas. De hecho, pues todos los sistemas, por ejemplo, de firma digital, de timestamping, o todos los sistemas de posicionamiento, el GPS y demás, dependen de estas variables, y resulta que estamos asistiendo ahora mismo a un modelo de amenazas contra esas variables fundamentales. Es decir, estamos viendo que no es que se ataquen los sistemas, sino que se ataca la magnitud física fundamental. De hecho, seguramente que habéis oído pues el apagado de GPS. O sea, hay un satélite, el Cosmos 2546, que es ruso y que tiene capacidad de apagar precisamente todo el sistema de posicionamiento GPS. No solo apagarlo, sino que podemos tener problemas de spoofing o de jamming, es decir, que podemos modificar la posición que se mide en nuestro GPS. Había unos barcos en el Mar Negro que estaban en un sitio y aparecían en otro. Es decir, que precisamente a lo que estamos asistiendo ahora es a eso, a esa posibilidad de modificar las variables físicas fundamentales que utilizan la mayoría de nuestros sistemas para posicionarnos, para firmar, para en definitiva viajar por el mundo.
0: Cuando escuchamos hablar de cuántica en los medios, casi siempre aparece la computación cuántica, pero tú querías poner el foco específicamente en que hay muchas más aplicaciones. ¿Cuáles son las grandes áreas de la tecnología cuántica que deberíamos conocer o que debería conocer nuestra audiencia?
1: No solo de computación vive la cuántica. Pues hay un montón de cosas. Mira, está por ejemplo la sensórica y la metrología, que es esto que os decía. Se puede medir la posición o el tiempo con ultra precisión utilizando este tipo de sensores, que se está desarrollando toda una gama de... en España además, tener un ordenador cuántico es complicado, ¿no? Pero tener y diseñar sensores cuánticos pues no lo es tanto. Entonces hay un ecosistema de startups en España que precisamente están enfocadas en esta parte de sensórica y están, por ejemplo, desarrollando pues un gravímetro cuántico. ¿Para qué te sirve esto? Pues bueno, pues imagínate que se te apaga el GPS. Vale. Bueno, pues con estos sensores serías capaz de detectar con ultra precisión tu posición sin necesitar un medio externo. Pues ¿qué les pasa a los submarinos, por ejemplo? Que cuando más vulnerables son cuando tienen que subir a superficie a sincronizarse con todos los sistemas de posicionamiento. Bueno, pues con estos sensores no sería necesario. Entonces, toda la rama de sensórica y metrología cuántica es fundamental. También en medicina, o sea, se mide con tanta precisión el campo magnético del cerebro que se está utilizando, por ejemplo, pues para detectar enfermedades precoces de tipo Alzheimer, cualquier tipo de alteración que sea susceptible de medirse con un campo de tan sensible.
0: Aquí ya sabes que nos gusta mucho la ciberseguridad. Este programa nació con ciberseguridad, ya ha evolucionado, pero ¿qué puede aportar la tecnología cuántica a la ciberseguridad?
1: Pues por ejemplo, estos sensores podrían servirnos para comprobar que estamos midiendo el tiempo o la posición con exactitud. Si vemos que está sincronizada lo que nos dice nuestro sensor con lo que nos están diciendo los sistemas de posicionamiento, pues sabríamos que no han sido vulnerados. Pero por ejemplo tenemos otra parte de la cuántica, que es las comunicaciones.

0: algoritmia. Estamos trabajando ahora, por ejemplo, en nuevos algoritmos de optimización que nos van a permitir tener el SOC mega seguro, porque son capaces de trabajar y estudiar todas esas correlaciones que necesitamos en un SOC para ver si realmente estamos siendo atacados o no, desde un punto de vista diferente, acometiéndolo con este tipo de algoritmos cuánticos. O sea que es una herramienta y va a ser una herramienta. Ya se habla de los SOCs cuánticos, del Quantum SOC, y es utilizar todas estas herramientas para dotarles de una mayor efectividad y sobre todo agilidad de proceso. Como decíais, el ordenador cuántico no sirve para cualquier cosa, pero para lo que sirve lo hace espectacularmente bien.
1: Vamos a imaginar que una tecnología cuántica permitiera realizar mediciones mucho más precisas, como estás anunciando, con esto de los submarinos o en casos en los que el satélite ruso ha ofuscado al GPS o al sistema Galileo europeo. ¿Qué ocurriría si alguien consiguiera manipular esos sensores? Es decir, ¿podría afectar a la navegación, a las comunicaciones, a los sistemas de defensa o a las infraestructuras críticas? ¿Esto crees que ya posible?
0: A ver, esto ocurre. O sea, quiero decir que, por ejemplo, todas las magnitudes físicas fundamentales es el campo magnético. Ya estamos viendo que estos microcampos magnéticos, utilizando sensores cuánticos, están modificando, por ejemplo, la información que transcurra en una fibra óptica. Pero es tan mínimo que no se nota. Y sin embargo, estos sensores sí que están afectando a esos campos magnéticos, a la fibra, y sí que se están modificando. Pero ya digo, de una forma tan ultra precisa, que es muy difícil de detectar si no utilizas otros medios, pero claro que se está utilizando. Y además el problema es bastante grave, porque por ejemplo, si se modifica las señales temporales, imagínate todo lo que tenga firma, todos aquellos procesos notariales, todos aquellos sistemas en los que tú hayas utilizado un timestamping para firmar, quedan anulados.
1: Oye, vamos a hablar un poquito del entrelazamiento cuántico, porque esto, los que nos gusta Star Trek, los Trekkies, bueno, pues nos parece bueno que está muy chulo. Dos partículas pueden presentar correlaciones que se mantienen incluso cuando están separadas por grandes distancias. Este es el fundamento, ¿no? O sea, ¿qué significa esto? ¿Que podríamos comunicarnos instantáneamente con alguien que está en un planeta a 37 millones de años luz?
0: A ver. Realmente no hay una transmisión de información. Es decir, el entrelazamiento cuántico, imaginaos que tenemos una tarjeta roja y una tarjeta verde. Las metemos en dos sobres y una de los sobres lo envío a Australia, ¿vale? Entonces, cuando alguien en Australia abre el sobre y ve que tiene una tarjeta roja, yo automáticamente, o sea, ese es el entrelazamiento, sé que la mía es verde. Pero eso no me aporta información.
1: Yeah.
0: Es decir, no hay una transmisión de información real. Pero bueno, ¿pero sabes para qué nos serviría esto del entrelazamiento cuántico?
1: Dale.
0: Y ya que te gusta Star Trek, para la teleportación. Esa es la base de la teleportación. Esa es la base de la teleportación.
2: Acabaron los atascos.
0: Que sí, sí, totalmente. Pero fijaros que conceptualmente es muy distinto. No quiere decir que tú te vayas a las Maldivas, sino que hay una región del espacio que adquiere la misma configuración que la que tú tienes. Es decir, que por el estado de coherencia y por la conexión, lo que haces es que transformas automáticamente ese espacio-tiempo en las Maldivas con la configuración de lo que tienes aquí. Y te teleportas, no te teletransportas, te teleportas. Y esa es la base. Bueno, con fotoncillos ya se ha hecho.
1: Ya se ha hecho con fotones.
0: Ahora simplemente es cuestión de escala.
1: Como decía antes, es una cuestión de agenda, Enrique.
0: Claro, es una cuestión de escala. No, a ver, pero ya digo que en principio no hay una violación del principio de que la información se propague más rápido que la velocidad de la luz. En principio no.
1: En principio no. Tengo un minuto para la última pregunta que te hago, ¿vale? O sea, que te pasa, ya estás preparándote para venir otro día. ¿Cuáles serían las principales amenazas cuánticas que tú ves así, telegráficamente?
0: Bueno, a ver, lo que decía antes el compañero, o sea, toda la parte de criptografía, es verdad que tú dices, bueno, IBM ha dicho, Google ha dicho, pero ¿y qué han dicho los chinos? Entonces, ¿qué tienen? ¿Qué tienen?
2: ¿Qué
0: tienen?
1: Tienen secretos.
0: Claro, entonces, es verdad que, y hace 30 años, pues, el algoritmo SOR sabemos que RSA es roto, y es verdad que ahora mismo lo que se conoce no tiene capacidad comercial de ruptura de algoritmos, pero sí que se están rompiendo esos algoritmos.
1: Me quedo con eso, María, porque no tenemos más tiempo. Muchas gracias por haber venido la primera vez y nos vamos con nuestro concurso.

0: tenemos una semana más, llegamos a nuestro concurso en el que sortearemos dos licencias de antivirus de Kaspersky, solución de calidad profesional valorada en unos 40 euros. Cada una de estas licencias de Kaspersky se puede instalar en tres dispositivos que pueden ser móviles, tablets u ordenadores. Lo primero, Rubén, ¿ganadores de la semana pasada?
1: Pues los ganadores de la semana pasada, Carlos, fueron...
0: Te lo voy a decir yo.
1: Dímelo tú.
0: Pepe.
1: ¿Por qué me has?
0: Pepe Sanz, de Madrid.
1: Ok.
0: Y Alejandro Gutiérrez, de Alicante.
1: Bueno, pues cada uno de ellos recibirá su correo a través de... Su regalo a través de correo electrónico. Carlos, nunca deja de sorprenderme este programa.
0: Nunca deja de sorprender. Enrique, ¿cómo se puede concursar?
1: Un poco cuántico.
0: ¿Qué pregunta vas a formular?
2: ¿Quieres una pregunta fácil o complicada?
0: Extremadamente fácil.
2: Extremadamente fácil, pues lo hemos dicho en el programa, por supuesto. ¿Qué significa las siglas TAC?
0: TAC, vale. Bueno, para concursar hay que enviar un correo a info@clicciber.com indicando la respuesta a la tomografía. Ay, perdón,
2: ay, TAC. Ya lo hemos dicho.
1: Bueno.
0: Bueno, indicando la respuesta a esta pregunta tan complicada que ha formulado Enrique, debéis indicarnos la respuesta, la localidad, importantísimo, y vuestro nombre y apellido. Solo damos un apellido. Localidad o provincia, ¿eh? Nos da igual. Pues ya sé que sí, hemos llegado al final de este programa, la edición número 2 de la temporada 17 de News Click Cyber. Muchas gracias, Rubén, muchas gracias, María, muchas gracias, Enrique.
2: Un placer.
0: Nos vemos y nos escuchamos.
1: Me teleporto.
0: Aquí. ¿Te teleportas a casa?
1: Me teleporto ya. Que no llego.
0: Adiós.
1: Hasta luego, gracias.
3: Hasta luego.

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Corintios capítulo 12, versículo 9. Te basta mi gracia, pues mi poder se perfecciona en la debilidad.

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